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¿La gente de Sin Miedo tiene aguante? Todos los que trajeron bandera, aguante los trapos, ¿eh? Bien ahí, gracias por el aguante, recibimiento. Todos los

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0: Dios, para la gente de internet, Facebook, para todos esos fisuras, Jack Parrock, piratealo, dale.
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0: continuamos para todos ustedes. Y estamos para hacer una más, ¿sí o no?
1: Sí.
0: ¿Una sola?
1: Estamos para... ¡No! ¡Sigamos! ¿Seguimos? ¡Loco que siga! ¡Sí!
0: Escucha. Para que se viene un temazo. Y arranca de esta manera, maestro. Cuando te quiera. Y dice...

0: ¡Qué loco, qué loco! ¡Qué grande!
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2: 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Esta es la T y la M.

0: Oye, mijo, se acabó.
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0: No, amigo.
1: Tremendo, es un elixir.
0: No se puede así.
1: No.
0: Yo, increíble.
1: Quiero hacer una cosa. Darío, con todo respeto, ya sabemos que usted es un fenómeno. Déjame felicitar acá.
0: No, impresionante.
1: Qué máquina, amigo. Qué tremenda voz.
0: Aplauso para Alexis, sí, por favor.
1: Por favor, espectacular.
2: Es mucho, che.
1: No, en serio, amigo.
3: Bueno, esta canción fue inspirada al maestro, siempre diciendo verdades. Simplemente voy a decir lo siguiente: te van a decir que no estás a la altura, te van a criticar, van a decir que no estás preparado para nada. 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

0: expectativas.
1: Desde

0: Dale, grupo Cali ahora.
1: Para Junior, para Fede y para el último, el Boga, el último vago.

0: su casa también aplaudan, ¿eh? Clase de cumbia esta noche en Concordia. Cali, Cali. Qué programón, amigo, qué programón.
1: A ver. Le vamos a cantar a los mentiros.

0: canción,
1: muchas
0: boludo.
1: Gracias.
0: Ahí la hinchada, el ojé colocado también, la hinchada para Wendy. Tremendo.
1: Muchísimas gracias.
0: Che.

0: Estamos muy emocionados, estamos todos muy choqueados.
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0: hermosa mañana, ¿verdad? Para los que trabajan esta hora, por lo menos. Buen día.
1: Hermosa mañana, ¿verdad?
0: Acá llegando a las corridas. Me estaba olvidando que hoy es feriado, pero bueno, arranquemos justo el lunes. ¡Qué lindo! Aparte está fresquito, como para quedarse un poquito más de tiempo en cama, ¿eh? ¿Verdad? Buena mañana, buen día para todos. Bienvenidos a compartir Radio Fiesta hasta las 2 de la tarde.

su pisique y todo para el día lunes. No lo vamos a dejar de pasar así tan rápido y desapercibido. Estamos ya en 12 de octubre, décimo segundo día del décimo mes del año. No, pasó volando, ¿no? De veras. Un parpadeo más y ya tenemos el Dindon Dang encima. Sí, después el Soltame Carnaval, no, no hay caso. Bueno, mañana buen día para todos. Ya me presenté, mi nombre es Fabiana y acá nos quedamos haciéndote compañía a través del 91.7 www.radiofiestafm.com.ar. Estamos ya en las cámaras, ¿eh? A ver. Ahí estamos, saludamos, hola, ¿cómo les va? ¿Qué tal? Buen día, ¿todo bien? Para ahí, hola, ¿qué tal? Buen día, ¿todo bien? ¿Todo tranquilo? Bonita mañana para todos. ¡Feliz 12 de octubre! Arrancamos el 12 de octubre, lo hacemos.

seguimos en primavera. La primavera nos está sorprendiendo, ¿verdad? De veras. ¿Dónde andará mi primavera? No sé. Pero bueno, por ahí andará. Ya lo vamos a descubrir. Buena mañana para todos. Podemos arrancar con música y nos vamos acomodando. Dale, ahora sí.

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Está fresquito, sí, pero bueno, no tanto en realidad, está lindo. Está para el cafecito o para el mate, cualquiera de los dos, ¿eh? Lo vamos a aprovechar muy bien. Señoras, señores, buen día para todos los que ya comenzaron su jornada, todos los que están de feriado también, se van a quedar un poquito más, más tardecito lo vamos a despertar. Así que por ahora no hay problema. Ahora por ahora no hay ningún problema.

semana aquí saliendo de Tucumán con llovizna constante, constante. Destino provincia de Salta. Sí, ahora queda un poquitito de llovizna, ¿no? Todavía. Sí, hay como que algún indicio que se va a despejar, pero bueno, ahí la está peleando, me imagino. Hola, Reina, ¿cómo estás? Buen día. ¿Me pasas el tema de Santa Fe Cicatrices? Es para mi señora Sandra Caballero, que está trabajando. Yo también estoy trabajando, me costó levantarme, lo reconozco, pero bueno, hay que trabajar. Pásame lo que estoy escuchando en la radio, ¿sí? Desde las 6 de la mañana, Cicatrices se llama...

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0: Los principales títulos de todojujuy.com para la jornada de hoy, porque es feriado el día de hoy, 12 de octubre, y el significado del día del respeto a la diversidad cultural. Feriado del 12 de octubre y cómo van a funcionar los diferentes servicios municipales para el día de hoy. Te vamos a pasar el detalle también durante la jornada, que tiene que ver también con los diferentes servicios. La municipalidad dio a conocer cómo van a funcionar los servicios municipales durante este 12 de octubre, feriado nacional por el Día de la Raza. El esquema contempla modificaciones en el transporte público, el estacionamiento tarifado, la limpieza urbana y la atención distintas en distintas dependencias. En el caso del transporte alternativo, hoy funcionará la tarifa 2. En el transporte urbano circularán con unidades reducidas. Los ascensores urbanos 1 y 2 estarán habilitados de 8 a 20 horas. El estacionamiento tarifado no funcionará durante todo este feriado. Además, segunda capacitación gratuita sobre herramientas para buscar empleo en la capital. La Dirección de Oficios y Empleos ofrecerá la jornada de herramientas para la búsqueda laboral el jueves 15 de octubre a las 16:30 horas. La actividad se dictará junto al Colegio Profesional de Ciencias Económicas en la sede de Avenida Párroco Márquez 2762. El taller es gratuito, no requiere experiencia previa y busca brindar recursos para facilitar la inserción en el mercado del trabajo. Esto y más en cuanto a información lo encontrás en Todo Jujuy, el portal más actualizado de la provincia.
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0: 8:36 minutos.
1: Temperatura
0: 12 grados 8 décimas.
1: Humedad
0: 96%, vientos variables a 3 kilómetros por hora. Se espera una máxima de 20 grados.

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gustaría para que me vayan guiando. ¿Qué temas quieren escuchar? Para que vayamos acompañando esta hora. ¡Buen día! ¡Qué lindo que está! Te cuento que estoy trabajando y escuchándote. Hola, ¿cómo andas, Jordi? ¿Todo bien? Bonita mañana, ¿verdad? Hola, buen día, buen día, buen día. ¿Trabajando duro o durante el trabajo? O durando el trabajo, pensé. Haciendo patria. Feliz lunes para todos. Desde aquí los muchachos de la autopista de la ruta 34 San Pedro Jujuy. Deleitanos con un temita de la liga. No quiero trabajar. Dedicado para nuestro capataz, que es un mensaje subliminal. La liga, ¿quieren? ¿Cómo se llama? ¿No quiere trabajar? ¿De la liga? A ver, vamos a ver. Bueno, sí, lo encontré rápido. Ahora lo doy.

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1: Me encantó cómo reniega con el gallito, está bueno. 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

Este tema lo hizo en Brujo con Abel Pinto. Suena muy bien. Está muy lindo. Muy, muy lindo. ¿Ya prepararon tecito, matecito para acompañar? Sí. Ah, qué bonito, ¿no? No me convidaron. Mira, claro, ni imaginariamente me convidaron un mate, ¿no? Qué bárbaro, qué maldad, por favor. Hola, buen día, ¿cómo le va? Bonita mañana, sí, aquí estamos. Acompañándolos a esta hora, ¿cómo va? Bonito día, buen día, buen día, buen día. Bueno, el tema que había pasado el anterior era, ¿no? Era para los muchachos de la autopista de la Ruta 34 San Pedro de Jujuy. Están escuchando la radio, gracias. Me voy inmediatamente a Japón. Tiene 23 grados Japón a esta hora. Mirá vos, hola Radio Fiesta. Saludo para todos Jujuy, hola Maxi Yamaha.

Buen día, buen día, buen día. Sí, ya pasamos el tema, ¿no? Para tu señora. Cicatrices será. Hola, Marce. También despierto esta hora, Marce. ¿Cómo hace? Ah, no sabes cómo estaría pegando el ojo, Zona. Que sea un buen comienzo de semana, un feliz feriado. Se nos fue el año, Fabi. Con este clima, mientras sigo en camita, quisiera escuchar el grupo Bandidos. Lindo día para ti, ¿sí? Marcelito del Topal para. Ay, ¿cómo me están sorprendiendo? Si son, no son los terremotos, son los aluviones, la no, está causando líos en todos lados. Ahora el litoral es uno de los centros principales, ¿sí? No, ya le voy.

temas de bandidos. Me encanta esta generación de bandidos. Soy una fan. Todos los temas me gustan. Mi corazón herido. ¿Quién no tiene una ilusión? Escucha.

cuidado, cuidado que te supero. Era lo que escuchabas en Radio Fiesta. Los domingos se duermo hasta que el hambre me despierta. Dice, como ayer no salí, por eso estoy como... Si tendría que ir a trabajar. Ah, con razón, Marce. Hola, Carlitos, y gracias. Buen día, Fabi, que tengas un excelente y bendecido lunes. Buen inicio de semana aquí preparando el desayuno de 10 para 20, ¿sí? A pesar del tiempo y bueno, que Dios siempre te acompañe. Yo la verdad que de este clima no me quejaría.

¿Estás levantadita? ¿No tuviste mucha tarea durante el fin de semana? Me parece que sí, tuviste a full. Hola, Raulito, para que le tengo que grabar un saludo para Raúl. Buen día, bendiciones para todos, bonita jornada, gente. Bueno, gracias, Raulito. Así que mañana vas a estar de cumpleaños, Raúl, qué lindo. Mañana vamos a estar celebrando un añito más de vieja de vida, qué lindo. Ya me hizo el juego de luces. Tengo tres teléfonos, no sé cuál es el que tengo que agarrar para...

0: soporte en mí.
1: ¡Hola, buen día! Hoy es el cumple de Judith Evangelina Romero. ¡Hola, Judith! ¡Feliz cumpleaños! De parte de papá que te ama. ¡Feliz día! ¡Bendiciones para vos! Con todo el amor del mundo, de parte de toda la familia, te queremos. ¡Judith, feliz cumpleaños! Ella está en Salta, lo mejor del mundo para vos, Judith. Que pases un hermoso año, que Dios te acompañe siempre, que todos tus sueños, deseos y anhelos sean una bonita realidad. ¡Feliz cumpleaños! Para Judith, con mucho cariño, de parte del papi Raúl, ¡felicidades! Ahí lo mandamos completito.
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0: momento pensé que todo, sí, todo demasiado silencioso. No, hay bastante tránsito también. Recomendarte, si debido a todos los accidentes que hubieron todas estas semanas, es increíble. No un solo día en el que estuvieran tranquilos. Sí, tengan cuidado a la hora de transitar. Hay muchísimo tránsito en todos los lugares, sobre todo en la ciudad. Así que a tener cuidado. Y en las rutas ni te cuento. Vayan bajando velocidad, sean respetuosos. Motociclistas, sí, los motociclistas, porfa, no se olviden de llevar el casco, hace frío, se van a helar, les va a entrar el aire al oído, yo sé lo que les digo. Por lo menos, los tengo que convencer de alguna manera, de verdad.
1: Porque me enseñaste.
0: No hay forma de que usen cascos. ¿Están tan caros los cascos? Que son tan necesarios también. No digo, pregunto, capaz que por eso no los adquieren. Es por su seguridad. 9:15, me voy a la pausa, ya volvemos.
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0: Cielo, ¿cómo le va? Bonita mañana, ¿verdad?
1: Buen día, buen día, Fabi.
0: ¿Cómo anda, corazón? Buen día.
1: ¿Será que a la señora Pachamama nos va a liberar solo hoy? Porque tengo chamba y me hace frío. Sal flojera de este cuerpo trabajador.
0: Sí, por favor, sal flojera de este cuerpo trabajador. Transfórmame en una persona productiva. Ya me sumé a tu locura, corazón. Que tengas un lindo

0: una persona muy cálida, lo reconozco. Longarga,
1: pero vacía, que es incapaz de amar.
0: Buen día, Supisiki.
1: Que cambies algún día.
0: ¿Cómo va? Llamado de atención para que potable de volcán. Amanecimos sin agua, pague. Ojo, la gaña nomás, dice, andamos acá la gente. Por favor, que solucionen el problema urgente. Saludos desde la despensa San Andrés. Andresito Sanabria. Hola, Andresito, ¿cómo andas? Bueno, igual hace frío para lavarse la cara. Sí. Ya me voy a fijar a ver qué ha pasado. Sí, si hay algún informe de

0: Ya estamos, sí, desbordando mal. Vamos a las noticias.
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0: Anuncian cortes programados de luz en San Salvador y en Perico por trabajos de mejora. La empresa GES informó que este lunes realiza tareas de mantenimiento para optimizar el servicio de la red eléctrica. Las interrupciones afectan al barrio Almirante Brown de la capital y a zonas del Milagro y el Totoral en Perico. Se estima que las labores finalizarán alrededor de las 14, momento en el que el suministro se restablecerá de forma automática. Un automóvil volcó en el acceso sur a Mahuaca. Rápidamente asistió el SAME. El siniestro vial se produjo en la conexión de la ruta nacional número 9 por causas que aún investigan las autoridades. Personal de emergencias médicas acudió de inmediato al lugar para brindar contención y asistencia a los ocupantes del vehículo. Por el momento no se precisó la cantidad de heridos ni requieren el traslado al hospital local. El hecho renueva la advertencia preventiva por la seguridad vial en los

0: accesos de la provincia. Habilitan acceso seguro a la terminal de San Pedro en la Ruta Nacional 34. Vialidad Nacional habilitó nueva rotonda en el marco de la construcción de la autopista entre la traza nacional. La obra permite un ingreso ordenado a la estación terminal de ómnibus de la localidad sanpedreña. Se solicita a los conductores transitar con más máxima precaución, reducir la velocidad y respetar las indicaciones del personal desplegado en el sector. Río Blanco vivió la segunda peregrinación en honor a la Virgen del Rosario. Cientos de fieles jujeños y devotos de distintas provincias se reunieron este domingo en el santuario de Río Blanco y Paypaya. La masiva muestra de fe formó parte de los actos centrales patronales en honor a la patrona provincial. Durante la jornada, las familias acompañaron las misas y las procesiones organizadas para venerar a la Virgen en su día. Jornada positiva para los equipos jujeños en el torneo regional amateur. Los representantes de las provincias disputaron los partidos de ida de la región norte con marcadores favorables. Alto Sorno Zapla se impuso contundentemente por 3-0 ante los Perales en la tablada, mientras que Talleres de Perico le ganó 2-1 a Mitre de Salta. En tanto, Atlético San Pedro logró un valioso triunfo por 1-0 como visitante frente a Sportivo Positos y Sportivo Alberdi superó por la mínima a Deportivo Luján.
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0: 9:33 minutos.
1: Temperatura
0: 13 grados 6 décimas.
1: Humedad
0: 91%. Vientos en calma, se prevé una máxima de 20 grados y llovizna para la tarde-noche.
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Estaba viendo el informe de agua potable, pero no indican ningún corte para la quebrada. El último fue hace 4 días. Indicaban para el miércoles 7 de octubre en Abrapampa. Y el otro era el 10 de octubre en Yuto, por trabajos también. Tenían interrupción del servicio de agua potable. Así que no tengo novedad de Volcán por ahora. Saludos a la despensa San Andrés. Un abrazo, gracias chicos. Cualquier cosa les estoy avisando, ¿vale? Buen día, quería saludar a mi hijito Mauricio Jerez. Está de cumpleaños, 18 años, cumple Mauricio. ¡Hola, Mauri! ¡Felicidades! ¡Qué bonito día para cumplir años! Un abrazo grande de parte de su madre, de Patricia, del padre Gustavo, el hermanito Rodrigo, Nicolás y la hermanita Marilyn. Solo quería decirle que lo amo mucho. El feliz cumpleaños y una cumbia hermosa, por favor, para Mauricio Jerez.

0: Ese es para todas las chismosas. ¿Te gustó? No soy juguete de nada. Hola, oh, Marito. Despierto en un día feriado. ¿Qué pasó, Mario? Buen día. Hola.
1: Hola, buen día, Fabi. ¿Cómo anda, Fabi?
0: Muy bien, ¿todo bien? Muy bien, gracias.
1: Nosotros de 10 acá, che, Fabi. Qué lindo. Trabajando un poco.
0: Bueno.
1: El lunes medio pesado, pero ahí estamos firmes.
0: Me hablan de mí,
1: ¿te contaste lindo, Fabi?
0: Ok, trabajar.
1: ¿Cómo fue tu fin de semana?
0: Espectacular.
1: ¿Fuiste a Río Blanco o no fuiste?
0: No,
1: yo estaba por ir. Ayer llegaron mis parientes de Buenos Aires, así que no.
0: Oh, qué lindo.
1: No pude ir, che.
0: Estás con visita.
1: Igual, mandale un saludito ahí para mí. Para mi sobrino Johnny, que vino con su papá, este.
0: Qué lindo.
1: Alberto.
0: Johnny, bienvenido.
1: Así que, bueno.
0: Alberto, bienvenido.
1: Este fin de semana voy a tener que ir. Dale, Fabi, que esté bien.
0: Gracias.
1: Cuídate.
0: Igualmente.
1: Bendiciones. Y si podés jugarte con algo de música, todo.

0: 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Gracias. 9:44.
1: ¡A Rodrigo Tapari!

0: 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Intentemos. ¿Y para qué sufrir?
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0: Tendríamos que haberle puesto más fiesta todavía.
1: Sí,
0: me quedé con las ganas. ¿Podremos cerrar esta parte, o por lo menos la primera parte, con el... sí, con Lautarito, no, con, la, con Álvaro, con Alvarito? ¿Alvarito Poclava? Le pongamos un poquito más de fiesta.

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0: Gracias, Emma.
1: Gracias, amigo.
0: Gracias por venir.
1: Gracias, amigo. Muchas gracias. Un placer.
0: Con ustedes, Ulises Bueno.

0: Bueno, ahora vuelve 10:23 minutos. Ay, que está fresquito, ¿no? Voy por el mate ahora. Ya fue la primera etapa del café desde las 8. Alcanzó para las 10 de la mañana ya. Sí, se levantaron todos. ¿Cómo va? ¿Qué tal? Buen día. Les tocó despertarse. Ya era hora. Buen día, buen día.
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0: Ay, los temas de Salai, ¿cuáles eran? Sí, se me perdió. ¿Quiénes teníamos? Los tuvimos a los de Cachacumbia, no, Alvarito Poclavara, ¿no? Y después. Buen día, un día. Quiero saludar a mi hijito Mauricio Jerez. Hola, Mauri, ¿cómo estás? Está de cumpleaños. Celebra sus 18 años el día de hoy. Grande, Mauricio. ¡Feliz cumpleaños!
2: ¡Feliz cumpleaños!
0: Para Mauricio Jerez, que está cumpliendo 18 años de parte de su mami, de Patricia, de su padre Gustavo, su hermanito Rodrigo, Nicolás y la hermanita Marilyn. Solo quería decirle que lo amo muchísimo. ¡Feliz cumpleaños, corazón! Y que la pases a...

0: en San Salvador de Jujuy haciendo las últimas compras.
1: Muy bien.
0: Y ya saliendo para Iruya City.
1: Está con los mandados.
0: Quería mandar un saludo para toda la gente de Palpala.
1: Bueno.
0: Para mi Zenobia, Yuyito, la Silvia, Juanpi, el Diego, que están ahí a full laburando en el restaurante. Y bueno, nos estamos yendo. Ya volveremos para noviembre, si Dios quiere. Pasando un lindo tema, ya estoy saliendo la ruta.
1: José Luis,
0: está nubladito, está lindo para viajar.
1: Sí, eso.
0: Saludos, Fabi. Saludos para todos de parte del profe José Luis.
1: Gracias, profe. Que tenga buen viaje. Nos avisa cuando llegue, ¿sí? Un abrazo, profe. Buen viaje para usted.

mañana, 29 minutos. No sabía que hoy era el día del farmacéutico. ¡Ay, qué lindo! Voy a aprovechar a saludarlos ahora. Un saludo muy especial para el popular César Dilaltus. Hola, César. ¡Feliz día! Está full trabajando en la farmacia. También a Belén, que hoy vuelve de 4 semanas de vacaciones. ¡Qué grande, Belén! Ya te estábamos extrañando. Un beso gigante para vos. Saludos para Mirta y para María Eugenia en el Día del Farmacéutico. Un abrazo gigante para todos. Grande, Ricardito, César, Belén, María Eugenia, Mirta. Unos genios totales, ¿eh? Un abrazo gigante para ustedes. ¡Feliz Día del Farmacéutico! A los chicos de Hipólito Yrigoyen. Gracias por estar siempre. Genios totales. Los más bonitos.

6:30, tengo que ir a las noticias, pero antes quería contarles, no sé qué cuántos de la comunidad estarán despiertos esta hora, pero bueno, vos sabés que hace días estaba notando la ausencia de mi querido Franco de la fábrica de las macetas. Si se acuerdan que él nos había contado del delicado estado de salud de su papito. Bueno, el fin de semana, no, la semana, mediados de la semana pasada, falleció papá de Franquito, por eso era parte de la ausencia. Me había preocupado, por eso le mandé un mensajito para preguntar si todo andaba bien, y bueno, es ahí cuando nos contó. Así que bueno, le voy a mandar un abrazo gigante. Mañana, bueno, para la comunidad como para que lo tenga en cuenta. Y mañana ya seguramente va a estar de vuelta en el trabajo. Así que ahí lo vamos a aprovechar a saludarlo, ¿sí? Y bueno, eso sería. Quería pasarles la novedad y una más. Un abrazo grande, grande para Franquito y para toda su familia. Pero yo sé que ya desde mañana creo que nos va a estar escuchando con más seguridad, ¿sí? Solo para avisarle a la comunidad, pasarle el chisme a la comunidad. ¿Sabés qué? Me voy a la pausa comercial.

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1: El paso internacional de Jama permanece cerrado por nevadas y fuertes vientos. El personal de migraciones informó que el cruce fronterizo se encuentra inhabilitado para este lunes por malas condiciones climáticas en la ruta chilena Ch-27. El reporte oficial detalla chubascos de nieve, nublado, vientos intensos entre 80 y 100 kilómetros por hora en la zona alta. Únicamente se brindará atención a los vehículos y camiones que ya están a la espera o varados en la ruta para ingresar al país. Anuncian un esquema de servicios municipales en la capital por el feriado. La Dirección de Tránsito y Transporte detalló el funcionamiento de las prestaciones para toda la jornada festiva. El colectivo urbano circulará con frecuencia reducida, mientras que el transporte alternativo cobrará tarifa 2. En tanto, los ascensores urbanos abrirán de 8 a 20 horas y no cobrarán el estacionamiento medido en la ciudad. Argentina conmemora hoy el Día del Respeto a la Diversidad Cultural con feriado nacional. Este lunes 12 de octubre se conmemora una fecha clave en el calendario nacional para promover la reflexión sobre la histórica y la historia continental. La jornada evoca la llegada de Cristóbal Colón a América en el año 1492 y el posterior proceso de transformación en el territorio. El feriado busca visibilizar y reconocer los derechos de los pueblos originarios, valorando las diversas identidades que integran el país. Segunda capacitación gratuita sobre herramientas para buscar empleo en la capital. La Dirección de Oficios y Empleos ofrecerá la jornada Herramientas para la Búsqueda Laboral el jueves 15 de octubre a las 16:30 horas. La actividad se dictará junto al Colegio Profesional de Ciencias Económicas en la sede de Avenida Párroco Márquez 2762. El taller es gratuito, no requiere experiencia previa y busca brindar recursos para facilitar la inserción en el mercado del trabajo. Preocupación por el elevado protagonismo de jóvenes y alcohol en siniestros viales. Desde la Secretaría de Seguridad Vial de la provincia advirtieron que un 20% de los conductores involucrados en siniestros viales son varones adultos bajo los efectos del alcohol. Tras registrarse 83 alcoholemias positivas de un total de 805 actas labradas en recientes operativos, las autoridades confirmaron la continuidad de los controles. Las multas más frecuentes incluyen también faltas de RTO, exceso de velocidad y licencias vencidas en rutas y en ciudades. Gimnasia de Jujuy empató 2-2 ante Gimnasia y Tiro tras dejar escapar una ventaja de 2 goles. El Lobo no logró sostener la victoria del Clásico del Norte disputado en el Estadio 23 de agosto por la fecha 33. Pese a ponerse en ventaja en 2 tantos, el conjunto salteño reaccionó en el complementario para decretar la igualdad definitiva. El encuentro contó con el arbitraje de Álvaro Carranza y dejó un saldo agridulce para el equipo jujeño en sus aspiraciones de sumar de a 3.
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1: 10:36 minutos.
0: Temperatura
1: 15 grados 8 décimas.
0: Humedad
1: 78%, vientos variables a 3 kilómetros por hora. Tenemos una máxima prevista para hoy de 20 grados y llovizna para la tarde-noche.

sé si es mi locura. Se me hace que lo escuché un montón de veces. No sé por qué se me hace parecido, de verdad. A todos los demás, tengo que preparar la pausa, dale. No, pero igual, aunque sea feriado, igual se pasa muy rápido la hora. ¿Van a cocinar algo rico para el día de hoy? Yo quiero saludar con mucho cariño para mi papito, sí, mi padre. Está de cumpleaños el día de hoy. Mi papayito piernas largas está de cumpleaños hoy.

0: De toda, toda, toda. Especialmente de sus hijitos queridos del alma, que son Beto y yo. Y un abrazo de parte de mi mamita hermosa y de sus nietas adoradas, ¿sí? De su nuera preferida, la más querida de todas, de parte de Elenita y de parte de las chicas, de Luna y de Luana. Para el abuelo en el día de su cumpleaños. Que pase un hermoso, hermoso día, papá.
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0: cuéntenme desde dónde nos están escuchando. ¿Qué tal su día? ¿Cómo arrancó la semanita? ¿Cómo arrancó su lunes?
1: No vivimos de lo que dirán. Si la
0: hola, saludás a los pibes del B5. Hola, pibes del B5, ¿cómo están? Un temita de palancha puede ser. Hola, Anabela, ¿cómo estás, mamita? ¿Todo bien? Bonito día, ¿verdad? Hola, Radio Fiesta, te escucho desde Buenos Aires. Saludos para todos los camaradas, clase 75 del RIP 20. Pásame algo de Gastón y la agrupación Santa Fe. Atentamente, Montalvo. Hola, Montalvo, ¿cómo te va? ¿Qué tal? Buen día. ¿Todo bien, caballero? Bonita mañana para usted también y para todos los camaradas de la clase 75 del RIP 20. Hola, hola. Hace frío. Recién me levanté a lavar ropa a mano y a cocinar para mi amor, Walter. Decile que lo amo. Que lo amo mucho. Dedícale, por favor, el tema de Daisy Coari. Me enamoré de ti, Daisy Coari. A ver, me agarró curiosidad con la Daisy Coari. Me enamoré de ti o ya me enamoré. ¿Cuál será?

0: ¿Cómo?
1: Hermosa mañana, ¿verdad?
2: ¿Qué era para? ¿Estuviste de cumpleaños? Sí, no se entiende muy bien el audio, corazón. ¿Qué pasó? ¿De qué me perdí? Buen día, linda mañana, linda música. Fabi, mi hijo trabaja en la farmacia del Hospital Pablo Soria. Saludos, por favor, a todos los chicos y en especial a Luis Salamanca. Muchas gracias. ¡Hola, Luis! ¡Feliz día! A todos los farmacéuticos de Jujuy, del Hospital Pablo Soria en especial. ¿Me pasas el tema 100 abriles de los Guardianes del Amor para el bombón de Palpalá para Cecilia Victoria, que trabaja en el Hogar Guadalupe? Gracias. La gente habla por... Buenos días, saludos para todos. Podrían poner este tema 500 años de los Cargas. Por la reivindicación de los pueblos.

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1: Informan los horarios de atención en cementerios y mercados municipales para el fin de semana. La Dirección de Cementerios comunicó que la oficina administrativa atenderá de 8 a 13 horas, mientras que las visitas de Camposanto al Camposanto se extenderán de 8 a 18 horas. Por su parte, los mercados municipales funcionarán con normalidad durante todo el turno mañana. Durante la tarde, la apertura y los puestos se quedarán a criterio de cada locatario de la capital jujeña. Una camioneta embistió a una moto en la ruta 66 y el conductor se dio a la fuga. Un hombre y una mujer resultaron lesionados tras caer y ser chocados mientras transitaban en motocicleta a la altura de la traza provincial. Personal de emergencias asistió a las víctimas en el lugar y las trasladaron a urgencias del Hospital Pablo Soria. Egresó una alerta policial para dar con el vehículo involucrado, cuyo chofer escapó inmediatamente después del impacto. Cerraron el paso de Jama de manera preventiva por nevadas y fuertes vientos. El cruce fronterizo que une Jujuy con Chile permanece inhabilitado debido al temporal de nieve registrado en la ruta chilena H27. La Secretaría de Seguridad Vial informó que se registran intensos chubascos y ráfagas de viento que alcanzan los 100 kilómetros por hora. Por el momento, el tránsito hacia el país vecino se encuentra interrumpido. La habilitación dependerá de la evolución de las condiciones meteorológicas. Facultad de Humanidades de la Universidad

0: La Universidad Nacional de Jujuy abrió las preinscripciones para el ingreso 2027. La Casa de Altos Estudios habilitó el trámite virtual para los aspirantes a ingresar a sus carreras. Y quienes se inscriban por primera vez deben registrarse en el sistema CIU Guaraní a través del sitio web oficial de la facultad. El proceso requiere completar el formulario digital, cargar los datos solicitados y sacar turno para la entrega presencial de documentación. Es fundamental guardar e imprimir el comprobante emitido para finalizar la gestión en línea. La Expo Jujuy 2026 se despide este lunes con música en vivo y puestos gastronómicos. La gran muestra provincial cierra hoy sus puertas en la ciudad cultural con sus más de 200 stands habilitados de 15 a 24 horas. La jornada final incluirá la elección de representantes, el desfile textil Origen Entre Mundos a partir de las 18 horas. Además, desde las 20 se desplegará el espectáculo musical con las actuaciones de Seba Mealla, Mónica Pantoja, César y su grupo Felicidades, entre otros artistas. Registran 63 siniestros viales sin víctimas fatales durante el fin de semana largo. La Dirección de Tránsito y Seguridad Vial difundió el balance de los operativos realizados del 9 al 12 de octubre en la provincia. En total, se labraron 874 actas contravencionales, entre las que se contabilizan 43 alcoholemias positivas e infracciones varias. Pese a la elevada cantidad de colisionados reportadas, las autoridades confirmaron que no se registraron fallecidos en las rutas e ingresos a Jujuy. La Universidad Nacional de Jujuy ofrece talleres gratuitos de orientación vocacional para secundarios. La Facultad de Humanidades dictará capacitaciones presenciales dirigidas a estudiantes que cursan el último nivel del año, el nivel medio. Las inscripciones se realizarán el viernes 16 y el lunes 19 de octubre de 10:30 a 12 horas en el edificio de Otero 262. El trámite es presencial y de cupos limitados, por lo que los interesados deben concurrir con su documento nacional de identidad para asegurar su vacante. Gimnasia de Jujuy igualó en el clásico y quedó cuarto en la zona B de la Primera Nacional. El Lobo empató ante Gimnasia y Tiro de Salta, dejó pasar la chance de quedar en lo más alto del torneo. Con este resultado, el conjunto albiceleste suma 55 unidades y se ubica en la cuarta posición del grupo, a 4 puntos de la cima. Tristán Suárez y Temperley lideran la tabla con 59 puntos, seguidos por Atlanta, que acumula 58. Al equipo jujeño le quedan 3 fechas decisivas para buscar la clasificación.
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0: 11:36 minutos.
1: Temperatura
0: 15 grados 8 décimas.
1: Humedad
0: 78%. Se espera una máxima de 20 grados. Vientos del noreste a 7 kilómetros por hora. Y están indicando o pronostican lloviznas para la tarde-noche.
2: Un homenaje para el gran señor Vicente Fernández de parte de Grupo Frontera. ¡Vámonos, Carlitos!

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0: que está muy bueno. Corazón Norteño. Son de Palpalá los chicos. Muy, pero muy bien. Gracias.
1: Hola, Fabi. ¿Cómo te va? Buen día. ¿Cómo le va? Feliz lunes. Hermosa mañana. Mami.
0: Hermosa mañana. Ay,
1: ¿qué pasó, quiero tío? Saludar a mi hermano Pancho con motivo de cumplir años.
0: Gracias, muchas gracias.
1: 7-3. Bueno, voy a poner otro número. Pero decirle que bueno, que
0: gracias, tío.
1: Que le mando un abrazo, un beso y que cumpla mucho más. Y el Señor que nos siga teniendo a mi lado por muchos años más.
0: Gracias, tío.
1: Así que saludos para mi hermano. ¡Feliz cumpleaños, Pancho! Bueno, así que sí que
0: la suficiente le vamos a poner.
1: Nos vemos, familia.
0: Gracias, tío. Un abrazo, gracias, tío. Muchas gracias.
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Hola, a ver, en Jujuy feriado. Aquí en Japón es feriado, pero en la fábrica trabajamos, así que es feriado de la cultura japonesa. Mira, coincidencias, ¿no? Pero muchas gracias, gracias Maxi Llamado, te mandamos un abrazo, perdón por la demora. Hola, te escuchamos en Tilcara, pero con interferencias por la aplicación. A ver, ahora revisamos.

0: Hola, hola, hola San, ¿qué pasó?
1: Buenas tardes, grupo.
0: Hola.
1: ¿Por qué no hablan en este grupo? ¡Ay! Porque cuando hay fiestas, cuando hay events, ahí nomás hablan, ¿no, borrachos? Para otras cosas, para preguntar cómo estás, ¿estás bien, hermano, hermanas? Nada, mierda. Pero comento, hay fiesta en tal lugar. Inseta responden, además, en votar. Oye, ustedes, borrachos, cambien, pues. ¡Ay!
0: Hola, ¿cómo estás? Bienvenido. Pero bueno, es que sí, tienen razón. El grupo está muy calladito, pero andamos a las corridas. Ahora ya me estoy ordenando con todo. Pongo todo en orden, así arrancamos de nuevo. Sí, hasta las 2 de la tarde no paramos. Nos quedan 2 horitas por adelante. Mavi, desde Maimará te escuchamos. Hola, Maimará. Qué bonito Maimará, el cara. Quiero ir. ¿Alguien en Humahuaca? ¿Hay alguien aquí?
2: Hola, Fabi, hola, buen papá, día, ¿cómo estás? ¿Cómo? Bueno, contento porque ayer ganó Zapla, le ganó Petra de 3-0. Bien. Yo digo, no, yo como jujeño, tenía todo el lobo jujeño ganando 2-0 y se hacen empatar con los salteños.
0: Ajá.
2: Yo creo que somos jujeños y hay que apoyar el deporte, ¿no? Si fue a Zapla, a gimnasia,
0: sí,
2: hay que apoyar, ¿no? Pero no sé qué pasó con el lobo, che. Anda, después yo veo que algunos comentarios ahí que dicen que nosotros jugamos la liga, todo, pero ya, no sé qué le pasa al lobo. Uh-huh. Yo creo que está para atrás el lobo ya, Sí, le pasa lo mismo. Queremos ver fútbol, primera. Acá toda la gente quiere que hacen el lobo. Saludos, Fabi.
0: Gracias, corazón. Te mandamos un abrazo. Que tengas un lindo día. Hola, buen día. Soy María Inés de Santa Fe Capital. Hola, Santa Fe, bienvenido. Quería mandarle saludos a mi tía Kela, al tío Carlos, que viven en Remate Chico, y a mi mamita Paula. Para mi hijito Nicolás de Palpala también. Muchas gracias, buen día. Perdón por la demora. Fabi, soy Dani, aquí trabajando. Les mando un fuerte abrazo a Franco de Las Macetas. Mis condolencias. Y mañana yo creo que va a estar escuchándonos. Sí, creo que nos vamos a unir todos en el abrazo, Te comento que vengo de un fin de en Tarija, como le gusta la... Qué linda la fiesta por allá, los tarijeños. Saludos a toda la familia Castrillo de Erguis. ¿Así es el apellido? Vos sé que mamá también anduvo por allá. Está chochar, sí, hoy recién está volviendo. Ya sé a quién salí.

0: plásticas de 500 centímetros cúbicos o 600. Tráelas y déjalas en la capilla, ¿sí? Cada una o cada uno, de como propuso en su corazón. No con tristeza ni por necesidad, porque Dios ama al dador alegre. Muchas gracias. Barrio 18 de noviembre, Palpalá. Habrá un recipiente especial para que se dejen en cualquier momento. Tu aporte cuenta, las mismas son para entregar agua bendita junto a las intenciones en los cementerios del barrio. Muchas gracias, saludos. Capilla Santa Rita, Día de la Madre, Santa Misa en el Cementerio Virgen de Paipaya. Domingo 18 de octubre, 7:30, 17 horas. Fabi, te quería comentar que el domingo, el Día de las Madres, la Capilla Santa Rita de Casia del barrio 18 de noviembre, Palpalá, está organizando las misas a las 7:30 y a las 17. Así que les pido que nos colaboren con botellitas para el agua bendita. Así, linda mañana para todos, ¿verdad? De parte de Lili. Gracias, Lili. Bendiciones para todos. Gracias. Buen día.
1: Hola. ¡Wow! ¿Cómo me encantan esos chollos? Los caporales. ¡Olis! ¡Olis! Buenos días. Hola. ¿Cómo estás, mamulla?
0: Hola, corazón.
1: ¿Todo bien, corazonán? ¿Todo bien, tranquilo?
0: Todo bien, gracias.
1: Ay, te estoy hablando de otro celular porque me prestaron.
0: Ya vi.
1: Así que...
0: ¿Qué pasó?
1: El mío me lo sacaron. Anda, mentira, mentira.
0: ¿Te lo estrellaba? ¿Se cayó en la pared también tu celular? ¿Así como decían los chicos o no?
1: Bueno, un besote enorme para vos y todos los oyentes.
0: Gracias.
1: Saludito al Franquito, al Enzo, a todas las chiquis.
0: Hoy descansa.
1: A la panadera, a la Eli, Nelly, ¿cómo era? Bueno, me confundo los nombres, pero bueno, saluditos a la tía Elda, al tío, a los Walter. ¿Qué onda? ¿De qué me perdí? Contame de qué me perdí. Oh, me perdí bastante. Escuchaba algunas veces ahí cuando podía, entonces, bueno. Besote enorme, se los extraña. Oh. Aquí te estoy escuchando. Besote enorme.
0: Gracias, grandotote. Hola, Rose.
1: Que tengan una hermosa jornada, Lía.
0: Sí, no te pierdas.
1: El lunes. Re perdida.
0: No te pierdas, Rose.
1: Este cambio de clima me tiene mal, así que ahí ando. De aquí para allá, me resfrío, estoy congestionada. Bueno, en fin. Saluditos. Espero que estén todos más que bien, estén disfrutando de su feria. Algunos que estén trabajando, algunos que no, pero bueno. A los que están trabajando, vamos todavía, que ustedes pueden, guapitos y guapitas.
0: Eso.
1: No puta como yo, no me muero.
0: Gracias, corazón.
1: Enorme. ¿Me puedes pasar Aleluya? Creo que era de Ortuño, el tema, o si no, Fría, de los Arca. Sí, por tu corazón. Te quiero mucho.
0: Gracias a vos, corazón. No te pierdas, Rose. Sí, qué bonito escucharte. Te mando un abrazo grande, grande, grande, grande. Aleluya de Ortuño. Ahora lo preparo, ¿vale?
2: Hasta
0: muchas gracias, corazón. Un abrazo. Bueno, como lo conté en un principio, pero vamos a guardar los saludos para mañana. Yo les cuento ahora porque seguro está descansando. Tiempo. Nuestro querido... A ver, ahora ya te digo para todo. A ver, ahora va.
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0: Yo lo había contado esta mañana temprano, que era lo que había pasado. Viste que Franco se nos perdió desde el miércoles pasado. Nos había contado que estaba un poquito delicado de salud su papá, sí, durante estos días y bueno, todo lo demás. Y ya sentimos ausencia el día miércoles. Y fue cuando falleció su papito. Así que bueno, no tuvo ni la oportunidad para avisarnos ni nada. Así que yo le mandé un mensajito, le mandé abrazos, cariños a la distancia. Bueno, pero no sabíamos cómo poder acompañarlo. Así que bueno, para mañana ya va a estar de nuevo en su lugar de trabajo, así que vamos a aprovechar a mandarle la buena onda, pero desde mañana, ¿les parece? Sí, yo les cuento ahora, porque bueno, no había contado, lo estábamos extrañando estos días, digo, ¿qué habrá pasado? Así que bueno, eso les quería contar a todos. Por eso no está Franquito de la fábrica de las macetas, no estuvo durante estos días, así que yo, me dijo que mañana ya iba a estar en su lugar de trabajo, así que bueno, aprovechamos a saludarlo ahora, ¿sí? Y justo no tenía ni el número de Enzo ni del otro Franco, así que yo por chusma nomás, así que soy... Me enteré de todo, miren. Así que bueno, un abrazo grande. Pero mañana voy a aprovechar para mandarle toda la buena onda. Sabiendo que está escuchándonos, ¿dale? Quiero escuchar Munas que Chai, puede ser de los Jarcas. Muchas gracias. ¡Oh! Ya apareció mi amigo Raúl. ¿Estás trabajando, Raúl?
4: Hola, señorita Fabiana. Muy buenos días.

0: Muy buenos días. Acá reportándome Raúl el albañil. Acá con Nico trabajando, haciendo trabajos de electricidad, colocando las cajas, los caños de luz. Y bueno, yo vengo revocando. Estamos haciendo una parte de la escalera de hormigón que ya está. Y bueno, ahora tenemos que revocar la pared. Así que ahí estamos haciendo ese trabajo el lunes, hoy estamos acá y bueno, feriado para algunos y para otros no. Nosotros que trabajamos independiente, tenemos que estar al pie del cañón y cumplir con nuestro compromiso porque gracias a Dios tenemos trabajo. Y como dije el otro día, si alguna persona no lo consigue, bueno, yo quiero que lo pueda conseguir pronto y pueda disfrutar de su trabajo. Y comentarle también que ayer fui a Río Blanco con mis dos hijos, tengo dos hijos, el mayor cierto tiene 12 años y medio, 13. Ahora cumple 13 si Dios quiere. Y después lo tengo el otro, el más chico. Tiene 12 años, 11 años y medio va a cumplir 12. Se llevan un año y medio de diferencia los dos. Me acompañaron ellos, el clima estuvo lindo. Sí, llovinaba, pero bueno, pasable todavía la lluvia. Uno cuando uno va con fe, con esperanza, con todas las bendiciones, siempre le va bien. Así que salud y bendiciones para usted, como le dijo, buen comienzo de semana. Saludo para la señorita Chuchi también, para los muchachos de las macetas, que se estarán trabajando, a los Walter.
1: Gracias.
0: En fin, a todos, sinceramente a todas las familias de Radio Fiesta.
1: Gracias
0: por su atención, gracias por estar y hacer la compañía todas las mañanas, hasta las 2 de la tarde.
1: Te agradezco. Muchas gracias.
0: Gracias, señorita Fabiana.
1: Por nada, señor.
0: Sinceramente, gracias. Que Dios la Virgen le bendiga y tenga buen comienzo de semana.
1: Muchas gracias, Raúl.
0: Ya estaremos comunicando a la brevedad, si es posible.
1: Dale, gracias.
0: Que tenga muy buen día. Gracias, hasta luego.
1: Saludos, Anita.

iré con Vale a dejar los regalos. ¡Ay, qué lindo! ¡Feliz cumpleaños para el papi Panchito! Muchas gracias, muy amable. 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

0: Fabi, te cuento así resumido mi fin de semana. A ver. Fin de semana. Te estoy escribiendo desde mi La Quiaca querida. Vine el viernes desde San Salvador, me fui más al norte a mi pueblito llamado Piscuno. Ay, eso no conozco, Piscuno. Este fin de semana realizaron la fiesta de la Virgen del Rosario, patrona del pueblo. Salió todo muy lindo, la organización, había muchísima gente que asistió de todos lados, los residentes de San Salvador, pero bueno, todo muy lindo, Fabi. Así pasé parte de mi infancia. No sabes qué bellos recuerdos y nostalgia volver desde donde hicimos cada travesura con mis hermanos. ¡Qué felicidad y qué emoción! Para que ya les sigo contando, se me quedó corto el tema, ahora sí. ¡Qué recuerdos, nostalgia también volver donde hicimos cada travesura con mis hermanos! Y qué felicidad y qué emoción volver donde fuimos felices. Y bueno, hoy ya estoy retornando regresando a San Salvador. Aprovecho a saludar a mi linda familia, a la familia Cruz, a la familia Clemente.
1: ¡Es el sonido!
0: Por favor, pasame nostalgia del Grupo Bolivia, ¿sí? Me olvidaba, el otro fin de semana vuelvo nuevamente para acá a pasar, obviamente, el Día de las Madres con mi mamita querida. Y, obvio, nos vamos a festejar a la Manca Fiesta que inicia el próximo sábado. No sé si habrás escuchado de la Manca Fiesta. Sí, allá tengo una amiga también que la tengo de corresponsal. O sea que se realiza acá en La Quiaca año tras año. Y bueno, luego te estaremos mandando mensajitos de lo que es la Manca Fiesta. Besote, Fabi. Soy Mariela y no te olvides del temita que te pedí. Eran nostalgias. Ahora lo vamos. Hacemos pausa comercial y ya volvemos.
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12:23 minutos, sigo cumpliendo con algunos mensajitos. Buen día, Fabi, te escucho todos los días. Quiero agendar el cumple de mi nieta, Francesca Tejerina. Cumple 19 de octubre. Ella es de Palpalá, San José. Gracias, cariños. Cariños, querido Jujuy. Desde Buenos Aires, capital. Hola, mamita. ¿Cómo te va?

0: ¿Serán Corazón Norteño o Los Destellos de Merlin? Cualquiera de los dos, no me acuerdo cuál fue. Hola, 12 de octubre, Día de la Raza, pueden pasar Bruno Arias, el coche en la ciudad. Ahora busco. Hola, buen día, ¿cómo estás?
1: Hola, Fabi, buen día, buen día. Que tenga un buen comienzo de semana para vos, para toda la gente.
0: Gracias.
1: Para todo, Fabi. Bueno, lamento mucho la pérdida del muchacho de la maceta.
0: Que,
1: bueno,
0: sí, sí.
1: La vida continúa y que piensa hacer su fuerza, de donde no tenga, para seguir adelante.
0: Bueno,
1: un abrazo papá. Grande y bueno, quiero darle un saludo especialmente para mi señora Marcela, que la amo, que la amo, que se entere para el palá,
0: que
1: ¿sí?
0: Se entere todo,
1: la mejor mujer
0: palá.
1: Que yo tengo, ¿sí?
0: Muy bien.
1: Es especial para mí. Bueno, un abrazo, Fabi, muchas bendiciones, te habla el riojano.
0: Gracias, Omar, un abrazo para vos también, sí, gracias, riojano, muchas gracias. ¿Qué pasó, Ali?
2: Hola, Fabi, ¿cómo te va?
0: Muy bien, gracias.
2: Espero que tengas un bello día, ya buenas tardes, porque ya pasó. Hoy voy a hacer empanadas de carne picada a mano.
0: Muy bien.
2: Fritas, porque eso es lo que quiere mi esposo. Y la otra es contarte que el 30 de este mes es el pre-cosquín en Río Grande, Tierra del Fuego.
0: Ay,
2: que
0: mira.
2: Mi hija se presenta, porras para ella, buena onda, Gabriela Paola Orgaz. Obviamente que va a ganar, que mamá, ¿no?
0: Bien
2: y
0: ahí,
2: después
0: bien
2: la
0: ahí.
2: Vamos a ver en Córdoba. Compite en dos roles, por ajá. El coral,
0: sí.
2: El grupo coral, y como solista junto con un guitarrista que le dicen el chino.
0: Muy bien.
2: Pero no el de la rebelión, ¿no? espero que tengas un lindo día.
0: Gracias.
2: Y después si alguien fue a la Expo Feria, que cuente que hay, por favor. Tengo ganas de ir hoy.
0: Ok, besitos. Corazón.
2: Y no te olvides de un temita de Bruno Arias. Florcita ahí, si puede ser.
0: Ahí lo busco. Gracias, Ali. Un abrazo para vos, ¿eh? Buen día, buen día. Hola.
3: Hola, Fabiana. Buen día, ¿cómo
0: estás? Buen día.
3: Mi nombre es Ramón Flores. Te estoy escuchando de acá, desde la provincia de Córdoba, Río Cuarto.
0: Ajá.
3: Y ahí te paso una cumbia nuevita de mi autoría, que me pertenece a Lotre Música. Basada en una historia real, reflejando tantas historias que se ven plasmadas en esta letra, en esta canción. Así que un saludo para mi Jujuy querido y les mando un gran abrazo.
0: Gracias, Ramón. A ver la cumbia, escuchamos un poquito.

0: Ramón Flores.
1: Muchísimas
0: gracias. Justo ya habíamos escuchado el audio. Te mandamos un abrazo gigante. Muchas gracias. Muy amable por compartirlo. Voy a las noticias.
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0: Realizarán un workshop sobre diseño de jardines y paisajismo en el Cabildo. El próximo 30 de octubre se va a dictar la capacitación cómo diseñar un jardín en el Salón Éxodo del Cabildo de Jujuy. La jornada se desarrollará de 9 a 18 horas. Estará a cargo de la arquitecta Silvina Capón junto a especialistas Mariana Prone. La propuesta abarca contenidos teóricos y prácticos sobre espacios verdes. Está dirigida a profesionales del sector, diseñadores y público en general interesado en la temática. Invitan a adolescentes a un taller gratuito de ciencia y emprendimientos en Ciudad Cultural. La iniciativa está destinada para jóvenes entre 13 y 18 años y se dictará en el Centro Innovación Educativa de Alto Padilla. Las actividades se van a llevar a cabo en la esquina de Zorrilla y San Martín y Curupaití. Las inscripciones o la inscripción es gratuita mediante formulario virtual y los cupos son limitados, por lo que se requiere concurrir con documento nacional de identidad. La Capilla Santa Rita del barrio 18 de noviembre tiene junta de botellas plásticas para aguas benditas. La institución religiosa solicita a toda la comunidad la barrio. Los vecinos pueden acercar sus colaboraciones y depositarlas en un contenedor especial dispuesto en la capilla en cualquier horario. Un hombre fue asesinado en Perico y detuvieron a una mujer como presunta autora. Un violento hecho de sangre conmovió a la comunidad sanpedrina. Esto fue durante la tarde del domingo. Un hombre de 46 años fallecido tras recibir un puntazo en el tórax mientras caminaba por la vía pública junto a su pareja. Tras desplegar un operativo de búsqueda en la zona, el personal policial logró aprehender a una mujer señalada como la principal sospechosa del ataque. Tres delincuentes maniataron y asaltaron a una pareja en el barrio La Francisca de los Alisos. Una pareja fue víctima de un violento robo durante la madrugada del domingo en la vivienda de la zona de los Alisos. Tres hombres armados irrumpieron en el domicilio, agredieron y maniataron a los residentes bajo amenazas de muerte. Los asaltantes se apoderaron de dinero en efectivo, pertenencias personales y se dieron a la fuga a bordo de una camioneta Ford Ranger gris color plomo.
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0: 12:33 minutos.
2: Temperatura
0: 15 grados 8 décimas.
2: Humedad
0: 78%, vientos del noreste a 7 kilómetros por hora. Se espera una máxima de 20 grados y lloviznas para la tarde-noche.

0: qué lindo que son. ¿Vos sabés que para toda la semana están indicando lluvias y lloviznas?
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0: La máxima que tendríamos el martes, 22 grados, porque después tenemos entre 17 y 22, sí. O sea, se viene un poquito de frío, las lloviznas y todo lo demás.

0: Hola, Fabi, buen día, buen día.
1: ¿Cómo estás? Hola, buen mediodía.
0: Quiero pedirte, por favor, si me podés pasar el tema de qué personaje corazón ausente para las 7 polleras. Gracias.
1: Corazón ausente.
0: Soy Gabriel de Palpalá.
1: Corazón ausente. Y la pausa comercial, dale, te lo dejo ahí. Gracias. ¿Cómo era para las 5 polleras? Seré chusma de nuevo.
0: Hola Fabi, buen día, buen día. Quería pedirte por favor si me podés pasar el tema de qué personaje corazón

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Sí, Walter, la muerte. Hola, buen día, querida hermosa mañana, ¿verdad, Fabi? Te escribo para pedirte que felicites a mi mamita. Ayer estuvo de cumpleaños. Desearle lo mejor y que Dios me le dé mucha salud. Decirle que la amamos con todo nuestro corazón. Agradecemos a Dios por esa bella mujer y madre que nos tocó. Un ejemplo de luchadora, guerrera. Supo educarnos como personas de bien, a mis 7 hermanos y a mí. Te amo, mamita. Sabemos que cuando necesitamos una palabra de aliento, podemos acudir a vos y sin decir una palabra, ya tu mirada nos calma y nos da las fuerzas para seguir adelante. Sos el pilar que no se derrumba nunca. Así nosotros estamos apoyando a tus hombros. Gracias, mil gracias, mamita, por ser una bella mujer. Te amo con todo el alma y con todo mi ser. Feliz día, mamá. Adelaida Cosi.

0: Hola, chuchis. Perdón.
1: Ay, hola, 1, 2, 3. Hola, Fabi, ¿cómo estás, corazón? Ay, Dios mío, hoy nos tocó un gran día. Ay, estoy re emocionada, mi amor.
0: ¿Por qué?
1: No sabes. Ay, te cuento, dale.
0: A ver, contame, Chuchi. ¿Qué pasó, Chuchi? ¿Qué me perdí?
1: Viste que se vienen las fiestas, la despedida, todo, ¿viste? Y todo, claro. Bueno, como toda la gente me está pidiendo un éxito.
0: Ajá.
1: Estaba pensando, ¿viste? Y no sabía qué hacer.
0: ¿Te vas a dedicar a la música?
1: Agradecer en primer lugar a Ángel Producciones.
0: ¿Tiene productores?
1: Sí, que me logró grabar, ¿viste? Ajá. Pero bueno, es el éxito del momento.
0: ¿Te vas a lanzar?
1: Pero vamos a ver qué pasa, dale.
0: Mira,
1: esto es lo que quiero grabar.
0: A ver, ¿qué es lo que quieres grabar, Chuchi? Para. ¿Qué vas a grabar?

el éxito del verano, Chuchi. No se diga más. No, la teníamos con Celebrity y ahora con presentación y todo. Me mató. Faltaba mencionar a los bailarines, los chicos de la fábrica de las macetas.

avisaste? ¿Tus amigos te armaron todo esto? No, es tan mortal. Qué dolor, qué dolor. Llegó la chuchis, así es, ¿no? Encima re pegadizo. Está bueno. El éxito del verano. En cada presentación de la

0: Gucci, declarada celebrity nacional.
1: ¡He dicho! Sí. ¡Caso cerrado!
0: Sí, verdad, no, está mortal. ¡Qué lindo tema, Gucci! Está mortal, viene ahí.
2: Ay, ¿sabes qué? Decirle al chino de la marcha que necesito músico. Bueno.

Oye, Fabi, decile a esa Rose, dice que de qué me perdí, estaba diciendo. Decile que se le perdió la soltería, decile. Fabi, que salga el sol, Pachamama, que salga el sol. Ya nos cansamos de la agüita y de los días nublados. Está, ya lo pedí. Pasame el temita de Bonanza, la promesa para acompañar a las milanesas. Ay, milanesas con puré hicieron, qué rico. Yo quiero. Ahora ponemos. Oh, qué lindo. Che, está mortal el tema de la chucha, ¿escucharon? Estreno total. Sí, me gusta. No, sí lo tenemos en cuenta, ahí lo voy a bajar. Ahí lo voy a dejar listo para presentar.

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1: ¿Viste qué bonita que está esta selección de cumbias jujeñas? De Walter DJ La Muerte. Gracias, Fabi. Saludos a mi mamita que es de Humahuaca. Está de cumpleaños. Es Pilar Salas. Que pase un hermoso día de parte de su hija Gladys. Ya estoy yendo, ya llegando. Qué lindo.
2: Fabiana, te estoy escuchando. Llegué a Humahuaca, te estoy escuchando. De acá en
1: Humahuaca.
2: No, en Humahuaca te estoy escuchando. Pero no sé cómo es la radio, no sé. Pero le mando un saludo a mi mamá. Ajá. Que ella hoy es su cumpleaños. Ella es Pilar Sala de Cruz.
1: Bueno,
2: muchos saludos. Está cumpliendo 90 años acá en Humahuaca. Ella es de acá en Humahuaca. Yo vivo en Palpalá. Bueno, ahora vine para pasar con eso. Entonces, si me podés mandarle un saludo.
1: Dale.
2: Que te estamos escuchando.
1: Ahí te pasé el dial para que lo tengas.
2: Gracias, Fabi.
1: Gracias, corazón, a vos. Perdón por la demora. Paola Pata. Bueno, el tema de Chuchi, de la Chuchi. Va a ser un éxito. Sí, yo también estoy pensando en eso. Está muy bueno. Fabi, aquí en Volcán está el viento norte. ¿De verdad, Arnaldo? Aquí está tranqui dentro de todo. Sí. No, está preparando ñoqui. Mira la cantidad.

Teresa Mirazate, mi hermano que vino de Buenos Aires, y mi prima Anita. Estamos preparando los ricos ñoques. No, hay una pregunta, ya pasaste el saludito. Si lo pasaste, me lo podés volver a pasar, si no es mucha molestia. Y bueno.

Comentar que fue el cumpleaños de mi hermosa hermana Nicole Victoria Reynoso. Y le quería mandar un saludo, ya que el día de ayer no estuvimos mucho tiempo juntas. Nicole, hermanita, te amo con todo mi corazón. Espero que has pasado muy bien. Yo sé que no escuchas la radio, pero sé que este mensaje te va a llegar. Te quiero decir que sos lo mejor que puedo haber tenido en la vida. Que sos como mi hermana, la mejor col de mi vida. Trata de hacer mejor las cosas por vos y no por los demás. A veces en la vida tenés que ser egoísta y dejar de un lado a los demás para poder estar bien vos. También decirte que no importa si estamos lejos o por qué motivo estamos juntas, sabes muy bien que este amor y cariño que nos tenemos nunca va a desaparecer. Y no existe cosa que nos separe. Te amo con toda mi vida. Ojalá hayas tenido lo mejor y lo suficiente para estar bien y feliz en tu día. Seguí cumpliendo muchos años más. Y que te fijes a vos misma como persona y que te cuides mucho. Nicole Reynoso, no te olvides que...

El único cariño que te tienen que importar son el de las personas que están para vos. Siempre. ¿Sabés que tenés a tu hermanita chiquita negrita, como me decís vos? Cole, no importa qué es lo que has hecho, siempre te voy a apoyar. Y cuanto más necesites amor y afecto, un abrazo bien calentito, me tenés a mí, yo nunca me voy a alejar de vos. Eso tenedlo en cuenta siempre. Te amo, hermanita, de parte de tu hermana Zoe. Que tengas un lindo día. Fabi, también aprovecho para mandarle un saludo a mi tía Agustina, que hoy es su cumpleaños. Estamos de cumplemestor. Y bueno, ella decirle que gracias por el cariño que me tiene, que la quiero muchísimo, también desearle lo mejor de este mundo. Que hoy en su cumpleaños la pasé muy bien con toda la familia. Gracias, pásame el feliz cumpleaños.

0: ¡Felicidades!
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A 13.26, loco por volverte a ver. Hola, ¿cómo anda el doctor Mueita? Buenos días, Fabi. Aquí descansando, escuchándote. Por fin te da descanso. Tengo, te comento, una agenda full. Sábado 10, cena del odontólogo. C de Perico. Domingo 11, 15 años de Maya. Paso a agradecer la invitación a toda la familia Castro. Y hoy de descanso, Fabi, para reponerse para mañana. Doctor Muelita, estás a full. Muy bien. Fabi, te escuchamos en Humahuaca. Mandale saludos a mis hermanos, a mi hermano Ricardo Rodríguez, ya que ayer cumplió sus 50 años. Decirle que siga adelante, que no baje los brazos, sabe que puede contar con nosotros para lo que sea, que lo queremos muchísimo. De parte de José Luis Rodríguez, su hermano menor. Muy bien, para Ricardito. Feliz 50, Ricardo.

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1: El Papa León XIV será internado este martes en Roma para ser operado por un nódulo pulmonar. El Vaticano confirmó que el pontífice ingresará al Policlínico Gemelli al mediodía, para someterse a una cirugía de extracción preventiva. La afección fue detectada en una fase temprana durante controles médicos de rutina y requerían al menos una semana de recuperación hospitalaria. Se prevé que el Santo Padre retome su actividad oficial paulatinamente tras el periodo de posoperatorio establecido por los especialistas. Un remisero fue denunciado por el robo de 800 mil pesos a sus pasajeros. Un vecino de la capital denunció un chofer tras percatarse de la sustracción del dinero al llegar a La Quiaca. Según la presentación oficial, el conductor aprovechó el momento en el que los pasajeros descendieron a un baño en Tilcara para cometer el ilícito. La maniobra del remisero quedó completamente registrada por las cámaras de seguridad de la estación de servicio. Emiten alerta amarilla por fuertes vientos para la zona de la Puna Jujeña. El Servicio Meteorológico Nacional emitió un aviso preventivo por intensas ráfagas para la tarde de este martes y la jornada del martes. El fenómeno afectará departamentos como Cochinoco, Humahuaca, Rinconada, Santa Catalina, Tilcara, Tumbaya y Yavi. Se prevén vientos del sector oeste con velocidades entre 50 y 70 kilómetros por hora, acompañados por ráfagas que podrían superar los 100 kilómetros por hora. Un hombre fue detenido en Monterrico tras ser atrapado robando un vehículo. El hecho ocurrió durante la madrugada en el barrio San José, cuando un sujeto forzó un automóvil estacionado para sustraer pertenencias del interior. El propietario del rodado advirtió la maniobra gracias al aviso de la familia, increpó al delincuente y logró reducirlo en el lugar. Efectivos de la policía de la provincia acudieron tras el llamado y trasladaron al imputado a la seccional 29, donde quedó a disposición de la justicia. Recomiendan verificar guías habilitados antes de realizar senderismo en la provincia. El especialista Patricio Lamas instó a realizar actividades de trekking con profesionales registrados y capacitados en rescate. Explicó que los vecinos y los turistas pueden consultar el registro oficial dependiente del Ministerio de Turismo para corroborar las habilitaciones. Asimismo, recomendó seleccionar circuitos acordes al nivel de experiencia.

0: de cada persona para evitar internarse en zonas peligrosas o de difícil acceso.
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0: 13:34 minutos.
1: Temperatura
0: 16 grados 4 décimas.
1: Humedad
0: 74%. Vientos del noreste a 9 kilómetros por hora. Se espera una máxima de 20 grados y lloviznas para esta noche.
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Hoy estaba fijándome el pronóstico extendido y toda la semana prácticamente con lluvias y llovizna de verano. Hasta el domingo y la otra, sí, hasta el domingo 18. Lluvias y llovizna. ¡Wow! ¿Puede ser un temita del mix de los BB?

0: Hola, Fabi. ¿Cómo andás?
1: Buen día. ¿Qué pasó, Guito?
0: ¿Hasta qué hora vas a estar, Fabi?
1: Hasta las 2.
0: Porque vos sabés que ayer era el cumple de mi nieto.
1: Sí.
0: 2 semanas de mi hijo. Y ahora se va a tratar. Aquí estamos haciendo una sabache acá para festejar el cumpleaños hoy.
1: Mirá
0: que es un bebé lobo.
1: Ajá.
0: Es que no había tiempo para festejar. Y ahora, feriadito, estamos festejando el cumpleaños.
1: Oh, qué lindo.
0: Por eso, así, para saludar más rápido, ya van a venir los hijos, los hermanos.
1: Saludo a toda la
0: los
1: familia.
0: Tíos, los sobrinos.
1: Perfecto.
0: Las abuelas. Así que bueno, avísame, así te hago el saludo formal. Así ponemos la alfombra roja.
1: Bueno,
0: salón con algo alegre.
1: Algo de
0: carnavalero, tengo una música.
1: Bueno.
0: Carnavalera.
1: Okay.
0: Tengo los changos de los coroicos, los chigras, Tunay, el César, que ninguno falta a la fiesta. Bueno, Fabi, más tarde llamo, contéstame. Chao.
1: Bueno, avise, papi, porque ya me voy en unos minutos más. Hago la última tanda y ya quedamos fuera. Sí. Me están esperando para el asadazo por el cumple de mi padre también, así que, papi, apúrese, envíe el saludo ahora.

0: nos vamos.
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10: Si observan con atención, podrán ver más allá de lo aparente. 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

Me gustaría que estén todos los días nublados así, lloviznando. No me gusta el calor, Rubén. Saludos para Isaías Amante, que está haciendo fideos caseritos con su tío Ramiro, con los Carperazo por

0: y mandar los saludos aquí desde Maimara, escuchándote a todo volumen. Saludamos, somos Marina y Luis Arri. Hola chicos, Marina y Luis, un abrazo gigante para ustedes, que tengan un lindo día.
1: Hola Fabi, bueno, muchas gracias. Aprovecho para mandar saludos para mi hijo, para mi nieto Gastón Martínez, ayer cumplió un año más de vida. Para Ezequiel Martínez también, que se va a tartagar, y el 22 cumple un año, porque lo mandará y lo mandamos audio. También este, va para su papá, su mamá, sus hermanos, sus cuñados, parte de los abuelos Hugo, Juana, que somos del barrio Loteo Bárcena, parte de sus hermanas, la Jimena, la Flaca. Ah, hablando de la Jimena, Fabi,
0: sí,
1: también un saludito para la Jimena, que es la enfermera.
0: Ay, bueno.
1: O sea, recibí, che, ya el viernes nos tenés la acta en el Teatro Mitre.
0: Sí.
1: Y como este...
0: Mira qué lindo.
1: El viernes ya su diploma, en dos meses ya llega su título. Oh. Así que tenemos enfermera en casa, vamos a andar qué bien de salud acá, che. Esto bueno, me está volviendo, mira, me está mirando.
0: Alfombra roja para la
1: así
0: profesional.
1: Bueno, poner el enfermero y después que vengan todos los carnavaleros.
0: Dale.
1: Bueno, Fabi, muchas gracias.
0: Gracias
1: también de parte de su abuelo Hugo, Juana, son los barrios de Bárcena, de Norita, La Flaca, que ya está llegando de Córdoba. Soldadito, la pareja de soldaditos, la Isa, el Aarón, la Isabela, están todos acá.
0: Qué lindo.
1: Así que estamos haciendo una fiesta grande.
0: Saludos, saludos.
1: Bueno,
0: que se
1: Fabi,
0: diviertan.
1: Gracias por todo. Su abuela también, doña.
0: Que la pasen hermoso, papá. Felicidades de todo corazón. Qué bonito. Y más si está toda la familia. Calcula lo que va a ser. Fiesta gran mañana, risaca total. No, un abrazo, papá. Sí, un abrazo gigante. No sé qué me faltó. ¿Me faltó algo más?
1: Bueno, Fabi, gracias por no, todo. Su abuela también, doña Mita, la Dayana, su cuñada, su tía, digamos. Así que bueno, gracias Fabi, gracias.
0: A ustedes,
1: que Dios
0: a toda
1: te bendiga
0: la familia.
1: Y salud para todos.

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0: mucho cuidado.
1: Hola, genios de la fiesta, ¿cómo están? Muy, pero muy buena tarde para todos. Bienvenidísimos a todos. ¡Feliz lunes feriado! ¡Sí! No somos muchos, no somos pocos, pero estamos todos locos.
2: ¡Mamá!
1: No somos muchos. Bueno, ¿cómo están? ¿Cómo andan? ¿Todo bien? ¿Todo lindo? Qué lindo poder saludarlos, qué lindo decirles buenas tardes a todo el mundo. Genios, genios de las tardes, aquí estamos listos nosotros para ponerle toda la energía, toda la pila, toda la adrenalina a la tarde de este lunes feriado. Lunes de descanso. Lunes de se come tarde. Lunes de no hago nada.
3: No te confíes si no nos ves.
1: Bueno, esperemos que no estén haciendo nada, ¿no? Que no salga la doña a decir, amor, mira el fondo, necesita... Gordo, ¿viste que la cama de los chicos, como que está medio... Lo peor, dijo mi mamá... ¡No! Basta, chicos, es feriado, descansen. ¿Cómo andan? Lo que pueden descansar, descansen. Y yo voy a comenzar preguntando eso. A ver, armamos un equipo y a ver quién gana. Vos estás del lado del equipo de... Team descanso en feriado o team laburo en feriado. Ya te arranco preguntando eso, ¿eh? Este feriado, ¿te tocó descansar o laburanding? Ustedes me lo cuentan a través del WhatsApp de la radio y me decís, Pato, feriado, ¿qué es eso? ¿Qué es eso? ¿Con qué se come el feriado? Nada, acá laburando, claro. O bien, si tenés la suerte, me decís, Pato. Sí, acá estoy. Sí. Estoy haciendo la nada misma, estoy descansando, hoy comí tarde. Contame, ¿armamos un equipo para cuál vas vos, ¿Para el lado de los que están laburando o para el lado de los que están descansando? Me lo contás a través del WhatsApp de la radio, 388-410-967. Para que te puedas comunicar con nosotros y ya me llegan algunos mensajes. Hola, Pato, dice, acá tengo la suerte de descansar hoy. Ahí está, uno para el descanso. Saludos, soy Pau, dice, acá vamos, Pau, descansando, Pau. Hola, Pato, te extrañamos. Ah, yo también a ustedes. Daniela me dice, modo trabajo, Pato, modo trabajo. Si no trabajo, no como. Así la cuesta realidad. Hola, Pato, dice acá, feriado. Trabajo en la administración pública, dice acá, ¿eh? Así que feriado hoy y mañana pasa... No, bueno. Se quema solo este, claro. ¿Cuánto vamos? Va ganando lo que están en feriado, ¿eh? Ahí está. Va ganando el equipo de feriado. El equipo... A ver, ahí entró otro. A ver qué dice. Pato dice acá, me tocó laburar, no me queda otra, pero no me quejo porque los feriados cobro doble. Ah, eso es lo bueno. Lo bueno, sí. Muy bien, ahí está, Pato dice acá, hoy me rasco todo el día, bueno, muy bien. Ahí está. Empate, ¿viste, chivato? A ver, hasta donde dure, hasta donde llegue. Vos, ¿para qué equipo vas? ¿Equipo de los trabajadores o equipo de los de descanso?

0: Lunes 12 de octubre, Día de la Raza. Ahí está. No me venga con que diversidad cultural y que 8/4. Día de la Raza. Feriado Lang, Lang, Lang. Y la radio, la compañía perfecta. Uy, los mensajes están entrando. ¡Hola!
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0: Es lunes, es feriado, pero si estás con la radio, no pasa nada.
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0: ¡Claro que sí! Muy bien, genios. Aquí estamos, tarde 91.7, vamos. Qué lindo, me encanta. Fuerte. Bueno, estamos jugando con esto, arrancamos jugando fuerte, sí, ¿Quién va ganando? ¿El equipo de feriado? El equipo de feriado va ganando, me dicen. Bueno, yo sigo leyendo por acá. Armamos un versus. Laburantes versus... los que están descansando, y hasta ahora va ganando los que están laburando, dije, descansando. Bueno, a ver, Pato dice que hoy se trabaja porque en casa se trabaja el doble y encima sin sueldo.
2: Qué miseria, qué miseria.
0: Es verdad. Bueno, muy bien, ahí está. Pará, ¿cómo te tomo? ¿Laburando o descansando? No, le pongo para el lado de los que labura, claro. Pato dice acá, ¿cómo se come eso? ¿Feriado? Con un poquitito de sal, pimienta a gustito y otro. Hay que laburar, amigo, no queda otra, hay que laburar. ¿Qué tengo por acá? Audios que vienen llegando también. Hola, buena tarde. Para que está, que algo se está cruzando el audio. Hola.
3: Hola, hola, Pato querido. A ver, explícame vos. ¿Feriado? ¿Qué es feriado?
0: Feriado.
3: No sé, yo no, esa palabra no la conozco.
0: Ahí está alguien más que no conoce el feriado.
3: Yo acá, al pie del cañón, como siempre, de lunes a lunes, laburando a full, hermano.
0: Oh, yeah.
3: Ya por salir, para volver a la tarde nuevamente.
0: ¿Otra vez? O sea que no se le... ¿Derecho? Laburo a la mañana, laburo a la tarde. Ahí está, perfecto. Team laburo, uno más. Y encima anotá los dos porque vuelve a la tarde. Sí. Muy bien, ahí está. Genio y Lodo, ¿qué más? A ver por acá. Hola, Pato, desde Maimará, te estamos escuchando. Qué lindo. Contame, ¿cómo está Maimará? Contame. ¿Cómo está Maimará? Acá en San Salvador, bueno, seguramente ya lo sabes, cielo nublado, cubierto. Probabilidad de precipitaciones, no sé si caerá o no, pero está nubladito y está lindo, te digo, No está frío, no hace mucho calor, está copado. ¿Cómo está Maimá? Saludos a Marina y a Luis Sardi. Estamos en nuestra nueva despensa, Sayari, así es, Sayari, en el barrio El Cristo, emprendiendo de a poquito. Abrazo, mi hermano, abrazo, loco. Ahí cuando mandamos el uno, nos vamos a la despensa, dale. Te caemos con chivato ahí el 1 de enero. Sayari, somos de Radio Fiesta. Pegamos el mangazo, ¿viste? No me cobré el hielo, no sea malo. Saludos a los chicos de Maima que están escuchando la radio. Despensa Sayari. En Barrio El Cristo, Son emprendedores, así que bueno, están laburando los muchachos. Gana, sigue ganando. ¿Los que están trabajando? Pato, qué feriado, ¿qué es eso? Dice acá, trabajando en casa, retapizando las sillas de casa. Abrazo, Pato, soy Gabriel de San Pedrito. Vamos, Gaby. Pato, hoy se trabaja, no hay otra. No, está picando en punta el trabajo, te digo, Sí, pica en punta el trabajo. No he recibido, por lo menos hasta ahora, gente que me diga que está descansando. Hola, Pato, feliz día de la raza. Pregunta, ¿de qué raza sos vos? Una raza única, baby.

0: No sea botón, no sea mala, no sea... Muy bien, gracias chicos, ¿sabés qué más tengo? Son un montón. Aguante el feriado, Pato. Hoy es el día de la raza. También quiero saludar a Tania por ser el día de su cumpleaños. Feliz cumpleaños, querida sobrina. Sí, chico, qué día de diversidad cultural y todo ese verso que se armó. Hoy es el día de la raza. Como nunca debe haber cambiado. Y tantas otras cosas que al Pepe, ¿eh? Así que las cosas como son. Día de la raza. Saludos para Tania. Tania.
1: ¡Feliz cumpleaños!
0: ¡Felicidades! ¡Sí! Ahora que no se acaba, siguen entrando mensajes a la gente que está escuchando la radio. Hoy le estamos preguntando, ¿team trabajo? ¿Team feriado? ¿Estás descansando por el feriado? ¿O estás laburando como muchos? Y como creo va ganando hasta ahora, ¿no? Está ganando el grupo, el equipo de trabajo. Buenas tardes, Pato. Saludos, Radio Fiesta para todo Jujuy acá en Japón. También es feriado, pero trabajo igual. Es feriado de la cultura japonesa. ¿En serio? En Japón, sí, es feriado de la cultura japonesa. 12 de octubre, nosotros acá de la raza y allá. Pero, a ver, sacame la duda, de ¿a qué se debe el? ¿Qué se celebra en Japón? ¿Qué parte de la cultura japonesa? ¿Cuál es el motivo? A ver, contame si podés un poquito, dale. En Japón nos están escuchando, ¿sí? Laburando, Pato, saludos. A la tarde también se trabaja. Bien, amigo, no se lo andó. A ver ahí. No, los muchachos en la carnicería, mira la facha. Esa gorrita. Ese chaleco polar. Oh, abrigate, amigo, que hace frío, ¿eh? Abrazo, genio. No, está ganando por lejos, te digo. El team laburo, ¿eh? Por lejos. Los que trabajamos, estamos ganando. Bueno, lo que trabaja. No sea botón. Aunque no lo parezca, esto también es laburo, sí. Sí, acá sí.
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1: 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Porque no soy un santo. Bueno, 5 minutos para las 3 de la tarde. Estamos en lunes feriado, día de la raza. Va ganando el laburo, y seguro, va ganando Team Laburo, me dice acá Chiva Team. Estamos con todo el equipo, ¿eh? Nosotros acá no nos tomamos feriado, nosotros también estamos trabajando, así que bueno, contentos y felices de acompañarlos en este lunes. Vamos, que se termina el fin de largo, ¿eh? Se termina el fin de semana largo. Arrancamos la semana de mamás. Se viene el Día de la Mami este domingo. Día de Mamucha, tercer domingo de octubre, obvio. El primero fue el 4, el segundo, el 11, que lo acabamos de vivir ayer. Y el tercer domingo, que es este que viene. Sí, este... Tercer domingo, sí, tercer domingo. El cuarto es el 25, ¿eh? El 25 de octubre, cuarto domingo. Por eso este tercer domingo que viene, el domingo de la madre, el otro domingo es el último. Y el próximo domingo ya estaríamos ingresando al mes de noviembre, chicos. Tan, tan, tan, tan, tan, tararán, tan, tan. ¿Vos decís que no todavía?
2: ¡No!
1: ¿No? ¿No hay que ir pensando en el arbolito?
2: ¡No!
1: ¡Oh, oh, oh, oh! El señor de la pancita voluminosa, ¿no? Yo por si acaso ya tapicé la chimenea, tío, ¿no? Este año ni loco entra, ¿no? ¿Sabes qué? No, este año ya avisa todo el mundo, no. Este año Santa comió de más y no entra. Sí. Me voy a asegurar de que no entre, ¿viste? No. Está complicado, escuchame. Sí. Bueno, aparte no tengo chimenea, así que nada. No creo que entre por la campana en la cocina, ¿no? Bueno, se viene el Día de Mami este domingo. Bueno, a ver qué tengo por acá. Está ganando el Team Laburo. Buenas tardes, quiero saludar a mi sobrino querido que está cumpliendo años, 26 años. Estamos compartiendo un rico asadito en familia. Se llama Franco Ortega, que Dios lo bendiga y acompañe. De parte de toda la familia Ortega. A Franco le decimos...
2: ¡Feliz cumpleaños!
1: ¡Muy bien!
2: ¡Eso!
1: No. ¿Cómo guarda asado? No, por favor. Franco, felicidades. Sea toda la familia Ortega un abrazo muy grande, compartiendo un asadito. Felicidades, chicos, ¿eh? Felicidades. Franco, querido, que Dios te bendiga, que pases un lindo día. Y que cumplas mucho, pero muchos añitos más, ¿eh? Felicidades, crack. ¿Qué más hay por acá? Hola, Pato, ¿cómo estás? Qué bueno poder escuchar la radio, ya que hoy es feriado y descanso. Ahí está, Team Descanso 1. ¡Sí! ¿Cómo que no?
3: ¡Qué miseria! Bueno. ¡Qué miseria!
1: Bueno, por lo menos un monito más. Quiero mandar saludos a ustedes que ponen alegría siempre. Gracias por la buena onda de siempre. Saludos para mi señora Norma, que está haciendo unas pizzas. ¿Se puede decir algo de bandido? Soy Tommy de Mar del Plata. Grande, Tony. Perdón, Tony, no Tommy. Tony, un abrazo grande para vos y para tu señora. Que salgan espectaculares esas pizzas. Y ya que no podemos degustarla, por lo menos una fotito cuando estén. Dale. Si se puede. Claro. Uno que sumamos ahí, un oyente que sumamos para el team feriado. Pato, qué feriado, qué es eso, trabajando en casa, retapizando la silla, bueno, ya lo contamos, soy Gabriel de San Pedrito, vamos Gaby, un abrazo grande mi viejo, saludos a todos los trabajadores honestos que encuentran un trabajo y lo devuelven. Hay varios, te digo esto, varios Don Ramones por ahí, dando vueltas. Hola Pato, acá somos todos trabajadores. ¿Qué dice? Somos dos trabajando. Ahí está, vale por dos, sumamos dos. Saludos desde Abrapampa. Qué lindo Abrapampa. Qué lindo. No conozco, pero a ver, hemos pasado por ahí en algunas oportunidades. Cuando fuimos a Humahuaca, cuando fuimos a La Quiaca, mi vieja sí conocía estos lugares. Yo no tuve la posibilidad. Pero no descarto que en algún momento pueda escaparme, pues son lugares muy hermosos. Abrapampa, un anuncio muy grande. Dos trabajando y estaba ganando, pero por lejos, el Team Laburo. Pato, acá laburando, armando unas puertas. Feliz y bendecido día. Soy Ángel de Barrio Arbolada.

0: Ahí está, mirá, muy bien. Está armando la puerta. Ah, mirá, mirá. Ah, si no estoy equivocado. Ay, ¿cómo se llaman estas cositas que dan? ¿Fresas puede ser? ¿Fresas? No, no son fresas, fresas se comen. Se ve que no comí bien, fresa. No, ¿cómo? No, no es francesa, no, ¿cómo es esto? Esto tiene un nombre, no me va a salir. Que lo colocan al borde de las puertas para que no se tuerza, o sea, para que se enderece la puerta. Y para que no se tuerza, ¿no? Si no estoy equivocado, querido amigo. Dentro de mi poco conocimiento que tengo en el mundo de carpintería. Ay, no sé cómo se llama. Pero creo que esa es la función de... ¿Para qué está? Está sonando como no me gusta y soy muy chinchudo. Ahí está, ahora sí. ¿Qué más a ver por acá? ¡Hola, Pato! Y se acabó la prima, ¿todo bien por ahí? Yo acá desde Buenos Aires, escuchando la radio junto a Lorena, mi pareja. Está muy buena la música, ¿eh? Que están pasando. Gracias, un abrazo muy grande. A ver... ¡Ah, mi primo! ¿Qué hace, primo loco? ¿Cómo anda? Saludos, soy por el primo Robert. Mirá vos, qué lindo saber que estás bien, primazo. Sacame una duda, primo, sacame una duda. Te hago una consulta. Hay un video del molino del pago de los abuelos o de los tíos, que el otro día lo vimos con mi tío Agustín. Con mi tío Agustín Mamani, y se emocionó bastante él. Debiendo ese lugar. El que mostró ese video, ¿fuiste vos? ¡Eso! Ya veo que estoy equivocado y estoy metiendo la pata hasta... ¡Hasta la oreja! Diría la abuela. Un abrazo grande, primo. Bendiciones, éxitos. Acá calorcito, hermoso día. Estamos trabajando. Ah, en Maima. Ahí está, me respondieron la gente de Maima. Mira la fotito. Ay, no, qué bello. Mira el hornito de barro. Un cielo con algo de nubes, ¿eh? No del todo. El sauce de molle ahí al fondo. Casitas todavía con paredes de barro. Qué lindo, amigo. Gracias por la foto. Está hermoso. Pato, te cuento que acá se festeja el Día del Deporte. En Japón se celebra el Día del Deporte. Ah, con razón. Bueno, ya vengo, chicos. Son un montón los mensajes. En la hora que llega vamos a jugar, prepárense porque vamos a jugar. ¿Puede ser que termino? Dale, a ver. Termino con los mensajes, bueno, hasta donde llegue, amigo. A ver,
1: ¿qué? Hola, Pato, querido.
0: Hola, amigo. Muy bien.
1: Pato, trabajando como siempre.
0: Eso, amigo.
1: No se trabaja, no se come.
0: Team laburo. Suma uno más, no, ya está.
1: Si podés pasarme, por favor, un temita de qué personaje.
0: ¿Qué personajes?
1: Corazón ausente.
0: Dale, papá.
1: Para las siete polleras.
0: Muy bien.
1: Gracias, Pato.
0: Dale.
1: Gracias.
0: Un abrazo. Saludos para las siete polleras. ¿Quién es las siete polleras? Hola, Pato, saludos desde Salta. Tocó trabajar, no hay feriado. Soy Pablo. Vamos, Pablo. Pablo me manda la foto de laburo. A ver, por ahí puedo ver una especie de banco de laburo. Ahí está, como que es una máquina de corte de... ¿Cómo se llaman estas maderas que son finitas? ¿Madera terciada, puede ser? Sí, un poquito. Ahí está, creo que las maderas van corriendo por esa cinta y se va trabajando o cortándolas. Un abrazo grande, Pablito. Clavó un clavito. ¿Qué más? A ver, prensas. Ah, ahí está, prensas. Sí, pero eran prensas entonces. ¡Eso! y yo metí fresa. Con razón me llevé carpintería. Buenas tardes, quiero mandarle saludos a mi hijo Oscar Valdés, que está estrenando, ¿qué dice? Estrenando la radio que le regalé y está escuchándolos a ustedes. Mandaré muchos besos de parte de la mamá Joana. ¡Qué grande! César, escucha.
2: ¡Feliz cumpleaños!
0: Ahí está. Va, no sé si es por el cumpleaños. ¡Eso! Yo el que viene levando por el cumpleaños. Capaz que le regaló de piola que la mami, ¿viste? Y él manda feliz cumpleaños. Bueno, César, un abrazo muy grande. Bienvenido al mundo de Radio Fiesta. Ahí con la radio que te regaló mamá Giovanna. Y escuchanos todos los días o todas las tardes, que la idea siempre será la misma, divertirnos y pasarla bien. Prensa, Pato, dice acá, prensa. Gracias, chicos.

Listo. Ya vengo y seguimos jugando. Hoy, lunes feriado, Radio Fiesta. También. También está el modo feriado. Sin tanta formalidad. Y más bien una tarde a pura.

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5: Quiero pedir fuerte el aplauso de todos para el señor Chili.

0: Maranata, señoras y señores. 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
1: Gracias. Gracias.
0: Se va el Chiri. 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

0: El Chino y la Rebelión. Orgullosa, orgullosa. Bueno, acá estamos, acá andamos en este lunes feriaduki, lunes feriado, día de la raza, un abrazo muy grande a todos los que están disfrutando de este día de descanso, aquellos que tienen que laburar, laburamos juntos, hasta las 7 de la tarde le ponemos toda la pila del mundo. Igual creo que se siente, ¿no? Como un feriado, aunque nos toque laburar, porque después decimos todo, semana corta, bueno. Igual, nos toca laburar y le ponemos la mejor, siempre en compañía de...
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0: La radio que lleva 24 años junto a vos y el año que viene se vienen nuestros 25. El año que viene, 25 aniversario de la radio, regalamos todo, hasta Chivato lo regalamos. No, mentira, mentira, chistecita. Bueno, 3-4 sobre las 3 de la tarde, genios. Gabriel, ¿me puedes mandar un tema del Chino y la Rebelión? Ahí está, vuelvo a mi casa, ahí te pasamos. Genio, hola Pato, quiero saludar a mi marido que él está descansando, el trabajo... Él trabaja en el comercio y yo trabajo para el Estado. Nosotros somos team descanso, pero él nunca se queda quieto. Ah, este otra cosa. Este aquí otra cosa. Una cosa muy distinta, que vos cuando tengas un feriado te digan, che, tenés que hacer esto, che, ¿por qué no hacer lo otro? Che, ¿por qué no? Y otra que sea el inquieto, ¿viste? Claro, que no puedas estar quieto. Porque hay gente que dice, sí, yo soy uno de esos, así que me incluyo. Sí, yo te... No, no puedo estar quieto. Hoy feriado, ¿qué me voy a levantar tarde? Me levanté temprano, fui a hacer un par de cosas, fui a comprar algunas cosas que no tenía. A ver, ¿qué más hice? No, hice varias cosas en la mañana. Aproveché a cocinarle para mis perros también. Y después fui a hacer otras compras más, cociné para mí. Y nada, no podemos estar quietos. La idea era levantarme, hacer un bife con un fideo, ya está, y no puedo. Es la realidad de los culinguetos con nosotros.

Él nunca puede estar quieto, parece que estuviera hormiguitas, dice acá, ya Salamón. Ahora se está afeitando para ponerse bonito para mañana e ir a trabajar. Chao, Patito. Un besito, soy Evangelina. Vamos, Evangelina. Dice, claro que sí. Siempre coqueto, nunca inconqueto. inconqueto, era. Se me piantó una N de más. He peleado. ¿Qué más a ver por acá? Hola, Pato, saludos a Oscar Silvestre, porque ayer fue el día del árbitro. ¡Oh! Ayer fue el día del árbitro, justo un domingo, que yo, mirá. ¿Cómo? El cumpleaños de Gilda también ayer. Y bueno, podemos homenajearla el día de hoy, ¿no? Ya que no estamos muy lejos. Sí, ayer fue el cumpleaños de Gilda. Y también fue el día del árbitro, me dicen por acá. Así que un abrazo muy grande, Oscar, querido. Más vale tarde que nunca, bendiciones, felicitaciones, sigue adelante, que ya se lo dije una vez, lo hace espectacular. Sí, me llamó muchísimo la atención, todavía recuerdo aquella vez que me quedé observando cómo dirigía el partido y me encantó. Sí, me encantó, la forma de dirigir, muy particular. Es porque no la vi, qué sé yo, no sé, tampoco soy de ver partido, pero me re sorprendió y me gustó. Creo que es Muyuska, dice acá, o Muyuski, la letra. Mueve las caderas o algo parecido. ¿Eh? ¿De qué estás hablando, Willis? No entiendo. Vino a entender tu mensaje. Porque todos los mensajes anteriores se borran. Esto se le dio siempre, chicos, ¿eh? Sí. Dice por acá, el molino tiene más de 100 años ya, ¿eh? Eras vos, querido primo, eras vos. ¡Sí! ¡Qué lindo! Un abrazo grande, primazo, bendiciones. Pato dice acá. Sí. Bueno, a ver, vamos a una cosa. Chata, déjalo ahí con el tema de Team Laburo. A mí me encanta jugar con ustedes, son unos genios. Y por eso, vamos a ir con el adivina el cumpleañero del día de hoy. Sí, hoy vamos a jugar al adivina el cumpleañero o cumpleañera. Tengo dos, por eso este adivina va a llegar hasta las 4 de la tarde y un poquito más. Y luego vamos a activar el otro. A ver quién lo saca.

0: Bueno, a ver. Vamos a jugar a adivinar el cumpleañero. ¿Quién está cumpliendo años el día de hoy? Digo A porque es una persona que está en presente. Existe, ¿sí? No, no es alguien que ya haya cumplido y no esté entrando. Sí, sí está. A ver, te voy a dar pistas. A la gente que no sabe, el adivinar el cumpleañero es jugar a lo siguiente. Sin googlear, sin ir al celular, ni ChatGPT, ni nada. Simplemente pensar un poquitito con las pistas que uno le va dando. Sí, yo te voy tirando pistas y vas a tratar de adivinar quién es el cumpleañero o cumpleañera del día. En este caso tenemos dos, por lo menos de lo que nosotros hemos encontrado y con los cuales vamos a jugar. El primero es él.
1: ¡Eso!
0: Sí, el primero es él, ¿sí? Con el cual vamos a jugar ahora. Para que esto no me gusta cuando se empieza a correr para el otro lado. Ahí está. El primero que vamos a jugar es él, ¿sí? El cumpleañero con el que vamos a arrancar jugando. Tiene que ver con el mundo de la actuación. Es un actor el que cumple años el día de hoy. Te reitero, el adivinar el cumpleañero es un juego donde no vale googlear. Sí, no vale ir a Google y decir, che, ¿quién cumple? Ah, no tiene chiste. Tenés que pensar un poquito con las cositas que yo te voy dando. Con las pistas que te voy dando. Hoy está de cumpleaños este actor. No es argentino. Sí. Es extranjero. Cumple, sí, te voy a dar la edad, como para que tengas una idea. 58 años. Pero ¿sabes qué? No los parece.
2: ¡Ay, caramba!
0: Sí. ¿Viste cuando te dice, che, no parece la edad que tiene? Bueno. Él no los parece. No parece que estaría cumpliendo 58 años. Calculele 5 años menos, parece, y hasta me leo un poquitito más. Gran actor. Gran actor.

0: En la actualidad está en pareja con una actriz y una cantante. O sea, es una actriz y una cantante su pareja. Es actriz y cantante. ¿Sí? Bueno. Justamente se conocieron compartiendo escenario como protagonistas de un musical en el año 2022-2023. Sí. Porque hasta ese momento él mantenía una relación con su esposa de hace muchos años. De hecho, mucho hablaba la prensa de que decía, wow, mirá vos, sigue con la esposa, qué loco, viste, cuando el éxito, la fama no te gana, qué sé yo. Bueno. Y le llegó. Sí. Claro, con su primera esposa se casaron en 1996. Sí. Él tenía 27 años y ella 40. Y estuvieron casados durante casi 27 años antes de anunciar su separación. Él. Sí. Muy conocido, un actor muy conocido. Anda calculando la edad, 58 años. Pero hay un papel. A ver, en uno de sus papeles que también fue. No sé, la prensa lo dio como una serie no tan buena, como una película no tan copada. Pero después me parece que la historia fue completamente diferente porque es muy elegida, hasta el día de hoy la siguen viendo. Sí. Es una película casi apocalíptica. Donde él justamente es uno de los protagonistas, yo diría, o el protagonista principal. En esta película que él interpreta, que se hizo conocido. Ya era conocido, bueno, se hizo más conocido. Él pelea con monstruos. Sí. Tata. Primera pista. Luego, por el que sí es universalmente conocido, es por su participación en esta saga, donde hizo un papel icónico. Un papel icónico. Sí. Donde este personaje que él interpretó parecía inmortal. Sí. Parecía que nunca iba a morir. Oh, y hasta ahí nomás. ¿Quién es el cumpleañero de hoy? A ver. Tienes que dejarme tu mensaje al 3884-190967 y decirme, Pato, el que cumple años el día de hoy es actor internacional. 58 años de vida está cumpliendo el día de hoy. Muy conocido por una de sus películas donde te dije parece una película apocalíptica y él pelea con monstruos. En la película universalmente conocida, él es partícipe de una saga. ¿Ok? Sí, donde parece que nunca iba a morir. No, este chabón no va a morir nunca. Pero parece que la historia no es tan así. Sí, ¿quién está cumpliendo años el día de hoy? ¿Qué actor internacional muy conocido está de cumpleaños? Ah, un dato más. En esta última saga, uno de sus colores es el amarillo. Ahí está, ya lo tenés.
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0: Sí, estamos cerquita. Porque grita tanto David Vival. ¡Oye! ¡Eso!
1: No, a mí me hace su tergo, me dice, ¡cuartetao! Yo que le pegó un retorno con el Leo chiquito. Bueno, 5 minutos para las 4 de la tarde. Genios, estamos en este lunes feriado. Felicidades a aquellos que tienen el feriado, a aquellos que toca laburar y a ponerle la mejor onda del mundo mundial y a darle para adelante, chicos. Esa es la historia. Bueno, bocha de gente por acá. Che, ¿qué onda? ¿Lograron adivinar o no lograron adivinar el cumpleañera? ¿Lograron adivinar el cumpleañera? Mirá qué fácil es, ¿eh? Actor internacional. Cumple 58 años de vida. Está en pareja. Hasta 2023 estaba con su esposa que se casó, ¿sí? Mayor que él. Se separaron. Y él lleva adelante otro vínculo, otra relación, ¿sí? Parecía que nunca se iban a separar, pero bueno, ahí está. Suele pasar. Es un actor que no aparenta la edad que tiene. Es un actor que en su personaje más destacado se conecta con el color amarillo de manera cuasi perfecta. ¡Sí! Es verdad. Y a ver. Ay, no, lo que pasa es que tengo que ser muy cuidadoso en esto, porque si yo te tiro una así de una muy obvia y la vas a sacar de toque. A ver. ¿Cuál es la defensa? Sí, ¿cuál es la defensa? O a ver, hablando metafóricamente, el arma que tienen los gatitos, ¿sí? Los gatitos para defenderse o atacar. Pues ya está, sí. Ese.
2: No te lo puedo creer.
1: Y bueno, pero otro no tenía. ¿Cómo iba a guiarlo si no? Sí, no me queda otra. Obvio. ¡Hola, Pato! Ahí salió la primera. Gracias, Norma, por las pizzas. Te cuento que estamos con el parlante a full, ¿eh? A ver. ¡Uy! Amigo, lo que es esa pizza. Por Dios, te pido. Encima con masita casera, ¿viste? No es una prepizza. ¿O sí, no? ¿Esto es masita casera? No, una delicia. Me lo estoy viendo y se me hace agua la boca. Ay, oh. Provecho, querido amigo. Provecho para vos y para Norma. Ahí está. Espectacular, ¿eh? Audio por acá de todo un poco. Hola, buenas tardes.
3: Hola, Pato, querido. ¿Cómo estás?
1: Acá estamos, genio.
3: Yo descanso en el cole, pero en la casa seguimos trabajando.
1: Está bien, amigo, está bien.
3: Ayer se trabajó por Río Blanco a la tarde con los dulces.
1: ¡Wow!
3: Hoy sigo. Seguimos todo el día trabajando con tartas, budines.
1: No, una locura,
3: así
1: amigo.
3: Que aquí estamos, amigo, a full trabajando.
1: Dale.
3: Y como siempre, cuando pueda, te escucho, sí, reparto amigos. En la casa donde estaba, siempre siguiéndote, rastreándote en qué radio está.
1: ¡Vamos, gringo!
3: Acá estamos, amigo, laburando.
1: Éxitos y más éxitos. Che, ¿cómo vamos de la mano? ¿Estamos mejorando ya o todavía...? A cuidarnos eso, amigo, a cuidarnos la manopla, que estamos ahí medio delicados. No, los postres que hace este oyente, te digo, acá me mandan una foto, son unas tortas de chocolate, con frutillas bañadas en chocolate, lluvia de chocolate arriba de la tortita, están los ¿cómo se llaman? Los dulces de durazno, los duranitos en almíbar arriba. ¡Ay, Dios mío! Las tartas, están las de frutilla, los budines rellenos de chocolate, no, los que están con chocolate por encima. Y bueno, yo me quedo con la última tarta, bro. Esa tarta que está arriba de la brasa. ¡Bravo! ¡Qué grande! Muy buena. No, amiga. Y me manda la foto ahí con la tirita de asado ya. Lista para almorzar con la familia. Provechito, campeón, provechito. Me alegro un montón que estés ahí descansando el día de hoy del bondi y compartiendo con la familia con un poquito más de tiempo, es verdad, por supuesto. Y disfrutando de estos momentos tan lindos que nos da la vida, que son los más importantes, ¿no? Así que felicitaciones, Gaby, querido, para vos, para tu familia. Bendiciones. Buenas tardes, Pato. Soy Team Laburo, pero siempre firme con la fiesta. Saludos

0: de Chi de San Pedro. Hola, Pato, el cumpleañero es, dice acá. A ver, déjame que lo choqueo. Sí, es de ahí, exacto. Pato, dice acá, ya sé quién es, el Chapulín Colorado.
1: ¡No!
0: Podría haber sido. Pero Roberto Gómez Bolaño ya no estaba con nosotros. Sí, ya partió. Sí. Hola, Pato, la Chivato, ¿cómo están? El cumpleañero es... Exacto. Hoy descansando en casa, haciendo un trabajito extra, soy Noé. ¿Me puedes pasar el tema de Desacatao? Desacatao. Empatillo. Bueno, chicos. 3884190967. Tira una pista más. A ver si la sacan. Con esta tienen que sacarla, ¿eh? El actor que hoy está cumpliendo años. Tenía poderes. Sí. El actor que cumple años el día de hoy tenía poderes. El poder de la inmortalidad. O por lo menos eso se pensaba. El actor que hoy está cumpliendo años, en uno de sus personajes, uno de los más destacados y más conocidos por la mayoría, o casi por todos, tenía poderes. Sí. Y también utilizaba, para defenderse y atacar, lo mismo que utilizan nuestros gatitos. ¿Sí? ¿Queda claro? Bueno, ¿quién está cumpliendo años el día de hoy?

Factoría. Factoría, qué buena canción, ¿eh? Por acá Factoría, Eddie Lover. Bueno, ya 9 sobre las 4 de la tarde. Estés trabajando, estés descansando, deja la radio encendida, sí, ¿para qué la vas a cambiar? Nosotros te bancamos acá, te acompañamos con Chivato, dice Alan, Sofi, todo el equipo completo de la radio, tirándote buena onda, buena energy, buena pila. Una tarde prendida a fuego, sí, super on fire. Un abrazo muy grande a todos, chicos. Bueno, estamos jugando a adivinar el cumpleañero, que parece muy fácil, pero parece que a uno les está costando un poquitito. La idea es siempre la misma, no googlear, no ir al celu, no ir a internet, no ir a Gemini, ChatGPT, no. Tenés que tratar de sacarlo con las pistas que te... Y yo te di casi todas las pistas. El color amarillo tiene mucho que ver con él. Para defenderse y atacar utiliza lo mismo que los gatitos. Que no es la cola... Acá me tiraron ese chepato la cola, no. ¿Qué utilizan los gatitos para atacar y defenderse? ¿Y qué? ¿Las qué? ¿Las garritas? Bueno. También fue famoso por otra película que pelea con lobos. Él pelea con lobos. Sí, es simpático. Por acá me dice, es un... Sí, exacto. No me acuerdo el nombre, dice acá, pero él, exacto, sí, muy bien.

0: Hola, Patito, buenas tardes. Hola, Juan Carlos. Estamos escuchándote. Hoy está para polenta. Ya me queda poquito para otro plato. Pásame los enganchados de Gastón y Agrupación Santa Fe. A ver. Pará, déjame ver acá. Uy, la polenta. Qué rico la polenta. Qué rica la polenta. Sí. ¿Sabes que no me animo a hacer polenta? Y que me dijeron que es fácil. Solo que tengo que revolverla y no dejar que se queme. ¿Y crees que por eso? Sí. Y bueno, yo quemo sopa, chicos. O sea. Y bueno, ¿qué crees? ¿A quién se le puede quemar la sopa? Al pato. Sí, yo quemo sopa. Bueno, así que debe ser por eso que no me voy a concentrar. ¿Qué más a ver por acá? Me dicen, Pato, sea día hábil o feriado, igual almorzamos tarde. Ahora por el segundo plato de sopita. Es acá. Por el segundo plato, sopita, que tengas un buen inicio de semana. Mañana volvemos a la rutina. Muy bien, voy a disfrutar, chicos. Para mañana todavía falta. Uy, qué rico la sopita. Y de fideo ese, ¿cómo es? El finito. El caballito de pato. ¿Cómo que no? ¿No es así?
1: ¡No!
0: Pero sí, el caballito de ángel. O sea, de pato. Bueno.
1: ¡No!
0: Me pone como loco, ¿eh?
2: No pasa nada, no pasa nada.
0: ¿Qué más saber? El cumpleañero es... Sí, correcto, Hugo. Hola, Cae. Hola, ¿qué se llama? Pato, el actor de cumpleaños es... Sí, mi nombre es Daniel, soy de Buenos Aires, Vicente López, en mis ratos libres, los escucho siempre. Saludos a toda mi familia que se encuentra en la provincia de Jujuy. Sí, la mayoría lo sacó, ¿eh? ¿Qué es acá? Así que está de cumpleaños. Sí, está de cumpleaños él, aunque no lo creas. Pato, ¿me pasás las pistas para la adivinanza? Sí, esta es la última. Luego de la pausa les digo porque tengo otro más ahí para adivinar, ¿sí? Me encanta porque ustedes se prenden, nosotros jugamos y hoy feriado más que nunca, así que... Actor, no argentino, internacional, 58 años, no parece la edad que cumple. Está en pareja, estuvo casado hasta 2023. Parecía que nunca se iban a separar, se separaron. Uno de sus personajes es como así, medio apocalíptico, él pelea con lobos. ¿Sí? Personaje muy copado. Hizo muchas películas, obvio, muchas películas. Pero hubo una en particular que no son películas, sino, bueno, sí, películas también, pero es una saga donde él también forma parte. En ese personaje él utiliza el color amarillo para defenderse y atacar. Utilizan lo mismo que los gatitos, ¿sí? Y este personaje en esa saga y película parece inmortal. Vos decís, este chabón no muere nunca. Ya está, sí, ya lo tienen. Última tanda para que lo saquen. A la vuelta de la tanda, a la vuelta de la pausa, les digo quién cumple años el día de hoy, sí. Ah, es verdad. Tiene razón. En una de las películas, ¡pum! Le vuelan sus y ya le crecen de otro material. Sí, para, estoy hablando. Sí, ya estoy dando mucha pena.
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0: más nada. Y tocamos ya los 27 minutos arriba de las 4 de la tarde. Dan, dan, dan, dan, dan, dan, dan. Qué buena tarde que tenemos, qué hermosa tarde. Y una tarde relax, una tarde tranquila, una tarde no acelerada. Sí, una tarde de feriado. Para aquellos que tienen la posibilidad de disfrutar del feriado, bienvenidos. Sí. Para aquellos que toca laburar también, ¿viste? Porque no tenés el ajetreo de las calles, qué sé yo. Un poco más tranquilo todo. Ya está, deberíamos. ¿Quién está de cumpleaños el día de hoy? Nació el 12 de octubre de 1968.
1: El verano es azul.
0: Cumple 58 años de vida. Es de Australia. Trabajó en películas espectaculares. Y la más reconocida por todos es donde interpretó al personaje de Wolverine. ¡Sí! Hoy es el cumpleaños de Hugh Jackman. Bueno, también estuvo en Los Miserables, The Prestige. Bueno, y nada, y bocha de películas que lo han catalogado como uno de los actores más importantes. Inclusive hasta el presente, ¿no? Así que sí, estuvo casado con Deborah Lefornes 13 años. Él tenía 27 y esa 40 cuando se conocieron y se casaron, perdón, no se conocieron, sino que se casaron en 1996 y estuvieron juntos casi 27 años. Luego anunciaron su separación en 2023. ¿Eh? Pero bueno, todos lo conocemos de claro, de X-Men, en la Wolverine en la saga de X-Men. Y Deadpool y Wolverine también. ¿Eh? Exacto. Wolverine dice acá. Hugh Jackman. Se nota que no sé cómo se escribe, ¿no? Mi hijo me ayudó. Sí. Está bien, no pasa. No. Pero no estamos calificando cómo se escribe, sino el actor. Está perfecto, muy bien. Wolverine, sí, es el. Wolverine. Pato dice que es Hugh Jackman, el actor que cumple años en su papel de Wolverine. Soy la Pola, muy bien, Pola. Hola, Pato, el de la pista es Hugh Jackman. Mi nombre es Maribel, estamos escuchando en el auto, volviendo de comer con mis hijos, Sol, Adriel y Liz. Mi esposo César. Abrazo, Pato. Bendiciones, chicos. Gracias por la buena onda. Gracias ahí por la respuesta, Maribel, para vos y para tu esposo, para toda la familia. Que tengan un lindo regreso a casa y aprovechando este feriado también, escuchándonos. Gracias, chicos. Sí, el actor es él, Hugh Jackman Wolverine, que está cumpliendo años el día de hoy. Nosotros vamos a cerrar, escucha. Cerramos este adivina el cumpleañero, pero, guiru, abrimos otro, ¿sí? Abrimos otro adivina el cumpleañero. Y en este caso, es una cumpleañera. Sí. Sin googlear.
2: ¡Ay, caramba!
0: No, vale googlear. Sin googlear, sin ir a ChatGPT, sin ninguna ayuda.

0: Que no sea más que las pistas que les estoy dando. Hoy está cumpliendo años ella. Escuchen bien. Es una gran voz y una gran artista argentina. ¿Sí? Para que me esté tratando de ayudar. Tenía por aquí el machete, se me fue. Ahí está. Pará. Es muy conocida. Muy conocida. Está cumpliendo 46 años de vida. Ella, cantante argentina. Andaba calculando por el tema de la edad. ¿Sí? Hizo muchas colaboraciones. Le cantó a grandes, figuras dentro de casi todos los ámbitos. La última a una gran figura dentro del deporte argentino.
1: ¿Ah? ¡Ay, caramba!
0: Sí. Ella comenzó cantando con un familiar, pero después se hizo carrera como solista y le fue espectacular. Ha participado en muchos realities y tiene una voz espectacular. Hace poco vino por Jujuy. ¿Sí? Hace poco pasó por Jujuy. ¿De quién estamos hablando? En la próxima entrada te doy una pista más. No, porque si doy una la que tengo ahí, es ya está, ya es obvio. A ver, hasta ahí. ¿Qué? Reconocidísima, importante cantante argentina. Y está ligada al mundo del folclore, pero también al mundo del pop. ¡Eso! Así que, ¿quién está de cumpleaños el día de hoy?

0: No. Cazu no canta folclore, o por lo menos no comenzó cantando folclore, ¿no? Sí, estuvo hace poco por Jujuy. ¿Eh? Segundo cumpleañero del día, o segunda, en este caso, segunda cumpleañera del día. ¿Quién está cumpliendo años el día de hoy? Ya te dije, en un ratito vengo, dale.
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0: Cuando pensábamos que, viste, este mundo de los realities y demás no nos iba a sorprender, aparecieron las chicas de Popstar y nos dejaron...

0: 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Hora
1: 16:39.
0: Temperatura
1: 16 grados.
0: Humedad
1: 64%.

0: ¡Cómo me gusta esta canción, por Dios! ¡Eso! 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
1: sol sale. Se juntaron Brasil con Argentina. Mili B, Lucas LM, Jamie Q. Dame. No sé, tiene como onda Rombay, onda Marama, onda Dame 5. Es como que esa cordobesa. El du Brasil. ¡Epa! Che, estuve viendo el ranking de los más fiesteros. Las chicas siguen inamovibles, ¿eh? Sí. Segunda semana consecutiva en el puesto número 1. Ángela Leiva, Euge Quevedo. Mejores enemigas. ¡Terrible! Estás en la tarde de fiesta, feriado, día de la raza. Sí, día de la raza. El día de hoy. Para aquellos que tienen el feriado, un abrazo muy grande, disfrútenlo, chicos, que se pasa volando. Esto es como la comida preferida que te prepara mamá, en un ratito ya no tenés nada. Esto es como cuando te sirven tu comida favorita, viste, no sé, hay chicos que les gustan las salchichas, que te gustan las milanesas. ¿Qué haces? Y comer el fideo primero y el arroz, viste. ¿Ya? Y te guarda. Y te vas guardando la milanesita ahí al final. Y viene tu hermano, te la mano, te dice. ¡Ah! Dios. Sí, alguno se ríe por ahí. 3-8-8-4-1-9-0-9-6-7. ¿Quién está de cumpleaños el día de hoy? Reconocida cantante argentina, sí. Le cantó a grandes figuras. A grandes. La última. La última, se tiene que ver, y todavía tiene que ver con el deporte. Obvio, obvio. Hizo muchísimas colaboraciones. Fue jurado. Bueno, no sé si ahora sigue siendo jurado, pero bueno. Pasó por Jujuy también hace poquito. Está ligada al folclore, pero también ha incursionado dentro del música, dentro de la música pop, latina. Inclusive hasta la cumbia, ¿eh? Sí, sí, sí, sí. Y tiene un elemento particular. Sí. Un elemento particular que lo mueve como las hélices del helicóptero. ¡Ya está! ¡Hoy cumpleaños!
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5: Si observan con atención, podrán ver más allá de lo aparente. Podrán sentir que un viento arrasador y un suspiro suave están hechos de lo mismo. Que los colores en la roca no son solo paisaje, sino historia tallada por el tiempo. Que el fuego que ilumina es el mismo que cocina delicias. Que la lluvia que trae vida también te abraza y reconforta.

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0: pedir otra?
1: ¡Oh, pará!
0: Sí, yo te pasé.
1: Hiciste laburar a Willy, ¿eh?
0: Y no voy a llorar, ¿puede ser?
2: Dale.
0: Oigan, bueno.

somos Mariachi Bolo.

0: Willy. Campero. Qué buena canción por acá, ¿eh? Ahí está la gente que nos pedía, Willy Campero. Chicos, saltemos la barrera de las 5 de la tarde. 3 minutos arriba de las 5 de la tarde.
1: No te lo puedo creer.
0: Sí, tremendo, ¿eh? Bueno, bienvenidos a todos, nueva hora. Tarde de feriado, espero que la estés pasando lindo, espero que te haya tocado descansar. Y si no estás descansando, bueno, por lo menos que la compañía de la radio te pueda aliviar un poco esta tarde de laburo. No queda otra, eso sí, ¿eh? No queda otra. Bueno, voy a empezar a leer mensajes por acá, porque si no viene Homero y me dice...
2: Oye, el... oh, ahí está. ¡Ey! Sí. ¡Contesta el teléfono!
0: Ahí voy, Homero.
2: ¿Qué, no me escuchas?
0: Sí, Marito.
2: ¡Contesta el teléfono!
0: Oye, Marito, no te me pongas mal. Pato. ¿A qué cumpleaños es? Sí. Evidentemente, sí, es ella. Aquí es muy fácil, chicos. Pato, sí. Por acá también, sí, correcto. Muy bien. Muy bien. ¿Qué más dice por acá? ¿Será? Ah, Madonna dice acá. Y puede ser Madonna. Puede ser Madonna, sí, eso, sí. Más claro, chile, puede ser. Pato, buenas tardes. La cumpleañera es... Sí, sí. Buenas, esa acá la cumpleañera es... Sí, correcto. Pato, la cumpleañera es... Te estamos escuchando o te escuchamos todos los días con mi pareja Giselle desde Merlo. ¡Oh, qué lindo la gente de Merlo! Un abrazo grande a la gente de Merlo. Mira vos. Qué alegría saber que nos escuchan en muchos lugares. La Ronda Fiesta, es lo que digo. La Ronda Fiesta en muchos lugares de la Argentina y el mundo. Pato, la cumpleañera es... Gracias por tu compañía, de las tardes y más hoy. También mi viejito cumpleaños en el cielo, don Rosendo López. Uy, mirá vos. Cumpleaños al cielo, entonces, don Rosendo. Un abrazo grande para él, allá en lo alto, siempre compañero. Hola, Pato, dice acá. Cumplió 46, es una gran cantante. Soy la, muy bien. ¿Quieres un tema de ella? Pato, sí, es ella. Ella revolea eso que hace Gustavo. Podría ser con el tema de los bibis. Sí, Gustavo podría ser. Alguien que manda link. No manden link. No lo podemos abrir. Y sí, chicos.

0: Qué lindo, bueno, feliz cumpleaños para Sole Pastorutti, que está cumpliendo un añito más de vida, ¿sí? Está vinculada al folclore, hace poquito le cantó a Lionel Messi en su despedida de la selección argentina. Tiene grandes colaboraciones, arrancó con el folclore junto a su hermana, Nati. Después se separó, arrancó su carrera como solista. Y no ha dejado de tocar y de cantar, ¿eh? Una genia absoluta. Feliz cumpleaños, Soledad Pastorutti. Y claro, ¿no? El elemento en cuestión es el poncho, que siempre que puede lo revolea. Feliz cumpleaños, Soledad Pastorutti. Muy bien, chicos, así nos metemos en esta nueva hora, la anteúltima del programa del día de hoy. Y a partir de este momento, ya se terminó el juego con los cumpleañeros, ¿eh? Sí. Hugh Jackman, Wolverine, cumpleaños el día de hoy. También cumpleaños hoy la Sole Pastorutti. Y en esta hora, vamos a escuchar tres canciones seguidas de una genia. Sí. Tres canciones seguidas de una número uno. Pero, a ver si adivinás. Ella no está de cumpleaños hoy. Estuvo de cumpleaños el día de ayer. Es muy fácil, la vas a sacar de toque. Ella hubiese cumplido 65 años. Divina, carismática. Ella quería dejar siempre algo en la gente, algo en quien la escuchara. Dijo que en una entrevista, ojalá que la muerte me encuentre cantando en un escenario. O no sé, disfrutando con los jubilados, porque los admiro un montón, dijo ella. Realmente es un ícono de la movida tropical argentina. Y ayer hubiese cumplido 65 años. Me vas a decir, ¿quién es la cumpleañera de ayer? Sí, no de hoy, cumpleañera de ayer. ¿Y cuál es la canción que más te gusta de ella? ¿Sí? Participato, la cumpleañera es, y a mí la canción que me gusta más es esta. Y vamos a ver al final de esta hora que estamos arrancando, de ponerte esa canción. Tres canciones van a ser elegidas. Sí. ¿Se acuerdan antes que hacíamos el combo fiestero? Bueno, van a salir tres canciones de esta gran, gran cantante argentina que ayer estaría o estuvo, sí, o estuviese cumpliendo años, pero ya no está entre nosotros. Ella se fue muy jovencita, prácticamente en la plenitud de su carrera. Hoy hay un santuario en su nombre. Ya está. Con eso te dije todo. Acordate, Pato, la cumpleañera es, y la canción que más me gusta de ella es, y en esta hora puede que salga.
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Radio Fiesta, estás escuchando Radio Fiesta, modo feriado. Aunque uno por ahí está laburando igual, ¿eh? De hecho, varios están laburando. Sí, pocos están de descanso. Nosotros arrancamos con el versus laburo versus feriado y terminó ganando el laburo, te digo. Eso ya. Mucha gente que labura. Bueno, feliz feriado para aquellos que tienen el feriado. 12 de octubre, Día de la Raza. Sí. Salame y pam. Mañana partido de Boca versus Vasco da Gama. Ay, ay, ay, ay, ay. ¡Sin paredes! ¡No!

Pato dice que está para una, para un termo de mate con tortilla rellena. Oh, con esa rellenita de jamón y queso, qué rico. Le voy a mandar un abrazo grande para una amiga y vecina que hace unas tortillas espectaculares. Las vende ahí en Congreso y Río de la Plata, creo que es, ¿no? Congreso y Río de la Plata. Espectacular. Otra señora que también las hace ahí en mi ciudad, en el barrio Paso de Jama, sobre Avenida Congreso también. Espectacular. Muy ricas. Todavía no probé esas que vienen rellenas con... Una sola vez cuando fui a Yala, ahí sí probamos esas rellenas con... Que venía, no sé, venía con tomatito, con albahaca adentro. Es una pizza en... Riquísima, dije yo, porque... No, no, el gustito muy, muy rico, muy delicioso. Bueno, me voy a través del WhatsApp de la radio. El último juego de la tarde tiene que ver con eso. Qué gran, gran cantante argentina estuvo cumpliendo años el día de ayer. No vale googlear, no vale googlear. Gran cantante argentina que se nos fue muy jovencita ella. Y que ayer hubiese estado cumpliendo años, 65 para ser específico.

0: muy querida por todos. Ella quería dejar algo más en la gente, no solamente sus canciones. Ha creado éxitos que se bailan en todos lados. Eso, y sí, llega la fiesta, no hay un no. A ver, no hay casa en donde no suene alguno de sus temas. Tanto era el cariño de la gente que le hicieron un santuario donde murió. No, divina ella. ¿Quién está cumpliendo o quién estuvo cumpliendo años el día de ayer y cuál es la canción de ella que más te gusta? Sí, eso estamos jugando porque en esta hora, antes de que termine o cuando vaya a terminar, vamos a elegir de todos los mensajes. Sí, bueno, acá, este de acá y tres. Tres canciones de ella van a salir sí o sí antes del término o al término de esta hora. ¿Ok? Muy fácil. Hola, Pato, ¿será? Sí, es ella. Budín de chocolate a full repartiendo, Pato. Oh. Te digo, hoy la tarde está ideal para eso. Hoy la tarde está ideal para el budín de chocolate. Oh. Sí, chicos, hoy es una tarde de harinas. Y no vamos a andar haciéndonos lo... ¿Sí? ¿Por cómo está el clima? Hoy es una tarde de harinas. Ahora su amigo, éxitos y más éxitos. Me alegro que les esté yendo bárbaro y que sigan así. Pato dice acá... Exacto, muy bien, perfecto. Es ella. Patito dice que la cumpleañera fue y el tema que más me gusta de ella es... Ah, mira, no es muy conocido, es verdad, no hemos conocido ese tema. Uno de los primeros éxitos, soy Corrito. Vamos, Corrito. Buenas tardes, por la duda, hoy el recolector pasa con normalidad. Ah, mira, acá nos avisan. Hola, buenas tardes, por la duda le digo, chicos, 17:24, la hora que llegó este mensaje, hoy el recolector pasa con normalidad. ¡La basura! ¡Saca la basura! Ahí, saca la basura. Muy bien. ¿Qué más a ver por acá? Hola, Pato. Dice, sí, correcto. También, sí, es verdad. Pues yo no me dio el tiempo, porque viste que venimos de cumpleañero. También ella está de cumpleaños, sí, es verdad. Pato, puede ser que sea la que... Sí, es ella, correcto. Selena me dice, no, ¿es Selena?
1: ¡No!
0: No, no es Selena. La cumpleañera de ayer, bueno... No tienen comparación, ¿no? Pero sí tuvieron casi el mismo impacto. Un impacto parecido a Selena. Ven. Puede que sea, sí. Ella era maestra jardinera. Sí, maestra jardinera. Pero se dedicó al mundo de la música y la rompió. Le fue bárbaro. Las canciones que más me gustan de ella son, dice acá. Muy bien, sí. Por acá más mensajes. Pato salió a sacar la basura y el recolector de Linsa pasó volando. Ay, me enojé porque pasa a la hora que quiere. Y bueno, ahí está, tirón de oreja. Muchachos, pasen a la hora que tiene que ser. Claro, hoy pasan antes. La gente no saca la basura porque el perro odioso de la vecina viene y revienta todo. Y te deja el desnudo de poco en la basura, ¿viste? Como es. Ay, mirá la vecina. ¿Cómo? Mirá lo que... Así que bueno, chicos. Sí, dale. Pasemos ahora si los vecinos sacan bien la basurita. Tiene el horario, ¿no? ¿A qué hora pasa el recolector o no? Bueno, hay que respetarlo, tanto para los que pasan como para los que sacan la basurita. Bueno, ¿qué más hay por acá? No, yo en casa tengo... Yo no tengo cesto en mi casa, no tengo cesto. Debo reconocerlo, lo admito. Y le choré un poquito de cesto a la vecina, ¿viste? Así. Ahí va. Tengo la suerte de tener una vecina copada que iba tampoco saco mucha basura, ¿no? Una bolsita por ahí. Y tengo el famoso poste de luz con los clavos. Solo que está vencido, ¿viste? Entonces como que pongo el clavo y se cae a veces. Y entonces voy a lo seguro. Sí. Voy a... Digo, al canasto de la bici, dejamos ahí la basurita. Y de tanto en tanto aparece un Bobby que me parece que es muy grandote y me tironea un poco, che, la bolsa. Sí. Muy bien, chicos. Reitero la pregunta. ¿Qué gran cantante argentina ayer domingo estaría cumpliendo 67 o estuvo cumpliendo 65 años de vida? Ayer, no hoy, ayer domingo, 11 de octubre. Muy conocida artista argentina.

0: Argentina, querida por un montón, yo te digo casi todos, fue prácticamente la que, una de las que impuso el mundo de la cumbia, cuando todavía no tenía tanta fuerza, podríamos decirlo. Maestra jardinera ella, pero se inclinó por la música y le fue bárbaro. Solo que, bueno, el flaco decidió llamarla muy jovencita, en el auge de su carrera. Y tanto era el fanatismo y el cariño de la gente por ella que terminaron haciéndole un altar. Hoy en día dicen que hace milagros eso. No sé, pero bueno, es lo que hizo. ¿Quién estuvo cumpliendo años el día de ayer? ¿Y cuál de sus canciones es la que más te gusta?
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1: Controlan un incendio en Laguna de Pozuelos. Un incendio de gran magnitud registrado en la zona de Laguna de Pozuelos fue controlado luego de un intenso operativo que se desarrolló durante la jornada del domingo 11 de octubre. El aviso de vecinos del lugar permitió activar rápidamente la respuesta y desplegar a distintos equipos de emergencia. Anticipan aumento en las flores por el Día de la Madre. Los comerciantes indicaron

0: Que los proveedores ya anticiparon posibles subas antes del Día de la Madre. Una vendedora explicó que actualmente las rosas pueden venderse a 3.000 pesos cada una en promoción de 2x5, pero que con el aumento ese tipo de oferta podría dejar de aplicarse. Anuncian lluvias y un marcado descenso de la temperatura. El Servicio Meteorológico Nacional emitió este lunes 12 de octubre una alerta amarilla por viento para distintas localidades de Jujuy en medio de una semana que seguirá marcada por las lluvias débiles y bajas temperaturas. Las condiciones se extenderán hasta el martes inclusive. Deportes, salió la lista de convocados de Boca para enfrentar a Vasco da Gama por la Copa Sudamericana. Boca enfrentará este martes a Vasco da Gama por la primera semifinal de la Copa Sudamericana. El entrenador Rodolfo Arruabarrena presentó la lista de convocados que cuenta con Rodrigo Bataglia y Camilo Rey Domenech, formando parte de la nómina y son de suma importancia en el medio campo, teniendo en cuenta la ausencia de Paredes.
1: En 30 minutos, más noticias. 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
0: 17:38.
1: Temperatura
0: 16 grados.
1: Humedad
0: 68%. 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

0: Bueno, 3884-190967 para darte una vuelta por nuestro WhatsApp y contarnos cómo va esta tarde de feriado. ¿Tenés feriado? ¿Estás laburando? Veo mucha gente con actividad en la zona de... En la zona de la peatonal. Pues estoy equivocado. Mucha gente caminando por la peatonal. Como tenemos acceso a las cámaras de Canal 4, nosotros desde acá, a través del streaming, podemos ver esto, chicos, ¿eh? Sí, ahí está. Sí, las calles sí están, no están muy concurridas, pero en lo que es peatonal me sorprende la cantidad de gente que hay. Gente aprovecha, ¿no? Para salir a pasear un poquito, para desconectarse un poco de la realidad y obviamente gastar.
1: Las estrellas, sí, poco las nubes, pero sí cantarte algo junto a Los Ángeles.
0: Muy bien, chicos.
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0: Última parte para recibir sus mensajes. ¿Qué nos dicen? ¿Quién está de cumpleaños o quién hubiese estado de cumpleaños el día de ayer? Hubiese cumplido 65 años. Ícono de la cumbia tropical, o sea, de la movida tropical argentina. Genia total, muy jovencita nos dejó. Hay un santuario, su nombre. Tiene canciones que bailamos prácticamente todos. Y la pregunta es, ¿quién es la cumpleañera que ayer hubiese estado celebrando un año más de vida? ¿Y cuál de sus canciones es la que más te gusta? ¿Sí? Era pregunta, dice. No. Dice por acá, sí, muy bien. Hola chicos, buenas tardes. Pato, saludos desde Buenos Aires. Sí, ¿cómo que no? Patito, ¿cómo va? Mirá, la mejor de todas. De todas, sí, sin lugar a dudas. Yo creo que la mejor de todas las épocas. No sé si coincidís conmigo en esto donde digo que a lo mejor el nivel es casi como el de Selena. Casi. No estoy comparando. Sí, a mí me encanta un tema que dice y siempre se lo digo a mi pareja. Genial, es hermoso. Vamos a ver, la persona que salga elegida, chicos, se va a llevar su canción, ¿sí? Pero tiene que adivinar quién es la cumpleañera, que ayer hubiese estado celebrando un añito más de vida, ¿sí? Saludos, dice que soy Macarena. Dale tu cuerpo, lo grito, Macarena. Me encanta la radio. Compañera fiel, dice acá. Mañana, tarde y noche no la cambio por nada. ¡Eso! Tampa todo, re fácil. Es más, ayer en el asado pusimos sus canciones. Sí. Es esa, correcto. Tiene una canción que prácticamente es un himno para las chicas. Que habla sobre, ya está, me cansaste, ya no sos más, vos fuiste. ¡Qué fácil es! 44 sobre las 5 de la tarde. ¿Ya venimos? Dale. Y no te olvides, la cumpleañera de ayer fue... Y mi tema favorito de ella es...
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0: Y... Nos vamos a un clásico jurásico que lo traemos de los jueves al presente, ¿eh? Así que, ¿qué te parece si hacemos lugar y nos ponemos a bailar?
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0: ¡Oh, escuchá!

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Y qué buena canción, One Music, te queda bonito. Te queda bonito el feriado, vos que estás ahí disfrutando del feriado, no haciendo nada, o haciendo todo a la misma vez, viste, claro. Y pues pasa a veces que uno descansa de la actividad, pero en casa se pone a hacer un montón de cosas, ¿no? Quiere ordenar todo el quilombo del mes en un día que tenés el feriado y eso es imposible. Así que tranquilo, ponete la pava, tomate un mate, anda a comprarte un bollito, una tortillita y compartí con los tuyos. Deja eso para mañana, o para pasado, o para el domingo, o para el sábado. Ya está. Sí, aprovecha el resto del día, mirá. Casi las 6 de la tarde. 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Por ejemplo, el Papa León aseguró que visitará Argentina tras su operación. ¿Sí? Nos vemos pronto, dijo el Papa, en medio de las dudas que surgieron tras el anuncio de una operación por un nódulo pulmonar. ¿Sí? La intervención está prevista para este martes en Roma. El Vaticano estima que la internación y recuperación demandará alrededor de una semana. Y la visita apostólica a la Argentina está prevista del 8 al 11 de noviembre. Por ahora el cronograma sigue vigente, aunque dependerá de la evolución de la salud del Papa. Bueno, también el anuncio de vientos, sí, para la Puna de Jujuy, para la Puna jujeña, anuncio de vientos para la jornada del día de hoy. Y atención, porque el clima no cambiará demasiado de la jornada de hoy para la jornada de mañana e inclusive para la jornada de pasado, ¿sí? Porque para el día martes y para el día miércoles se anuncia este tipo de climas, por lo menos acá en San Salvador y alrededores, donde es posible que tengamos la presencia de lluvias, ¿ok? Es posible que tengamos la lluvia. Mira, mañana, martes, para que se fue, se le desconfiguró. Ahí está, ahora sí. Por el martes, máxima de 19 grados, mínima de 11. 38% probabilidad de precipitaciones. Sabemos que si llega al 40% recién se hace efectivo, pero algunas lloviznas podríamos tener para mañana martes. El día miércoles, 80% de probabilidad de lluvias, máxima de 16 grados, mínima de 9. El día jueves, 72%, o sea que miércoles y jueves, según el pronóstico extendido, asegurada la lluvia. Y el jueves baja más la temperatura, 14 grados la mínima. Fresquito. Bueno, para el día viernes, extendiéndonos un poquitito más, 53% de probabilidad de precipitaciones. Como dije hace rato, pasamos el 40, ya es muy, muy real que suceda. Entonces 53 también, el viernes nos podría encontrar con agua. El día sábado 43 y el día domingo 50% de probabilidad de precipitaciones. Así que me parece que se viene un festejo de Día de la Madre bajo techo. Atento con esto, es lo que nos marca por ahora el pronóstico extendido. Una semana casi completa con precipitaciones desde mañana. Más efectivamente desde el miércoles en adelante hasta el día domingo tendríamos lluvia. Así que señora, si quiere lavar la ropa, póngala ya a lavar la ropa. Y podría ser animarse mañana a la mañana para que no la encuentre ahí media descolocada con la llegada de las lluvias desde el día miércoles. Espero que les sirva, chicos. Bueno, ya está, ¿no? Tenemos tiempo de conocer quién es la artista. Ya está, ya la sacaron. Sí. A ver. Hola, Pato, buenas tardes. Soy Norma. ¡Hola, Norma! Acá seguimos escuchando radio a full. Y ya se terminó la pizza. Saludos a Tony, que acá está en desacuerdo de Jujuy. Ya se quiere ir a vivir de nuevo por ahí. ¿Me podés pasar el tema de Sebastián Mendoza, Duele el Nuevo? Saludos, y saca la música y la buena onda que le ponen. Nos hace no pensar en

Este clima de llovizna y frío que tenemos acá. Saludos. A ver. El de las pizzas. Nuestro amigo Tony que nos mandó la foto de las pizzas. Ah, no, amiga, eso está ideal. Saludos para vos y para tu compañero. Ahí están, escuchándonos. Me manda la foto del plato de pizza. Y la parejita cuasi perfecta. La gaseosa cola y una fresquita. ¡Qué rico! ¡Provechito, provechón! Un abrazo muy grande. Hola, es acá Anabela, me manda fotos de tortillas. Ahí están las tortillas. Tortillas a la parrilla, qué rico. Está ideal, te digo. Ideal, ¿eh? Ideal, Anabela. Bendiciones, éxitos. Buena venta si son para la venta. Y si no, a degustarlas. Porque está genial la tarde de hoy para un buen mate cocido con tortillitas a la parrilla. Sí. Cerramos ahora nosotros, Chivatín. Y ya venimos. En la hora que llega decimos quién es la cumpleañera que ayer hubiese celebrado 65 años de vida. Sí, escuchen bien. Y si sale tu canción elegida o no. Tres temas de esta gran artista van a salir. Espero que sea el tuyo.

0: Bueno, chicos, acá estamos. Arrancamos la última hora de programa. O lo que resta de la última hora de programa.
1: Diablo, qué difícil, me la pusiste.
0: ¿Por qué? Ah, por el feriado, dice Tena. Ya.
2: No termino más.
0: Vamos, Messi, que llegamos. Vamos, lío, que llegamos. Ya está, aparte vos ya te retiraste. Che, este se retiró y está haciendo goles al loco en el Inter Miami. ¿Por qué te fuiste, Messi? ¿Por qué te fuiste, Messi?
2: Estoy cansado, estoy con poca fuerza y me he vuelto a pensar, así que nada.
0: Volvé. Dale, volvé.
2: Anda para allá, vos. Anda para allá.
0: No te chivé, Messi. 13 sobre las 6 de la tarde. Bienvenidos a todos, a los que van llegando, a los que se van sumando a la radio. Y vamos a activar hoy en feriado, yo creo que muchos lo pueden hacer, con una foteli, ¿sí? ¿Jugamos a eso? ¿Me lo contás con una fotis? ¡Sí! Dale. Con una fotito en este feriado, para algunos que tienen el feriado y otros que estamos laburando, nos van a contar cómo van en esta parte de la tarde. Sí, una foto puede ser... selfie también, un videíto, lo que vos quieras, lo que vos quieras contarnos, lo que vos quieras compartir, perdón, en esta última hora o lo que resta de la hora, nos envías al WhatsApp de la radio y nosotros acá lo vamos viendo, lo vamos compartiendo, ¿sí? Me lo contás con una foto. Dale, última parte del programa, último resto de hora de la tarde de Radio Fiesta, con todo el staff este maravilloso que tenemos, dice Alan, pulgar arriba desde allá. Chivatín, que anda dando vuelta, no sé por dónde ahora se fue, creo que fue a saludar a Claudia. Sofi, nuestra coordinadora, y quien te habla, mi nombre es el Pato Guzmán. Te decimos bienvenidos. Última hora, sí. Ah, viene también el combo, ¿eh? Sí, ya te digo. ¿Quién es la cumpleañera? ¿Quién fue la cumpleañera de ayer? ¿Sí? ¿Y qué canciones van a salir? Esto todo en esta hora. Dale, anímate. Con una foto, me contás cómo vas en esta tarde de feriado.
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11: Si observan con atención, podrán ver más allá de lo aparente. Podrán sentir que un viento arrasador y un suspiro suave están hechos de lo mismo. Que los colores en la roca no son solo paisaje, sino historia tallada por el tiempo. Que el fuego que ilumina

es el mismo que cocina delicias. Que la lluvia que trae vida también te abraza y reconforta.

puedes ilusionar. 26 sobre las 6 de la tarde, chicos. Ahora sí se vienen tres canciones de la genia que ayer estuvo cumpliendo un año más de vida, pero que nos acompaña desde otro lugar, ¿sí? Ayer estuvo cumpliendo años Miriam Alejandra Bianchi, más conocida como Gilda. Sí, ayer fue el cumple. Sí. Qué loco, ¿no? 65 años hubiese cumplido. Quien naciera un 11 de octubre del año 1961. Y su legado en la cumbia argentina sigue vivo a través de los clásicos como No me arrepiento de este amor, Corazón valiente, Fuiste, No es mi despedida.

y tantos otros. Miriam Alejandra Bianchi, Gilda, ayer estuvo de cumpleaños. Por lo tanto, a la carroza del colegio le ha correspondido. No, por lo tanto, vamos a escuchar las tres canciones elegidas por acá de toda la gente que nos ha dejado los mensajes. Ah, tienes razón, sí, yo pedí fotos, acá estamos. Patito y acá, como vos dijiste, matecito y ordenando un poco el fondo de casa. Saludos, Ligüe, me pone acá Ligüe, ahí me manda la foto del mate y el fondo se ve ahí. Está como bugueado, viste, claro, te hizo foco en el mate y está bárbaro. Hola, dice acá, soy Tere, estoy trabajando en mi local. Vine como quien no quiere la cosa, dice acá. Y Pato, yo estoy vendiendo, viste, vamos todavía. Muy bien. Y sí, chicos, muchos dicen, no, en feriado, ¿qué va a salir la gente? Y la gente aprovecha en salir a veces en feriado. ¿Sí? Pato, dice acá, soy Karen. Estoy estudiando, se viene una semana complicadita, dice acá en la facultad. Y la radio, mi compañera, me manda la foto de los cuadernos. Ahí están las carpetas, libros, está un poco... Muy bien, comiendo un rico anchi que hizo mi mami, Pato. Mandale saludos a Amalia, la amo. Ahí está Amalia, me manda la foto del anchi, qué rico. ¿Te puso manzanita? Hola, dice acá, soy Hernán, quería saludar al amor de mi vida. Mi hija Xiaomi, que la amo con toda mi alma, te estamos escuchando. Se viene su cumple número 7, Pato. Se lo pienso hacer, es en diciembre de este año. Muy bien, ahí está. Vamos juntando entonces. ¿Sí? Y todo es plata, ¿viste? Es así. Por más chiquitito que vos quieras hacer algo, implica un gasto. Eso sí. ¿Qué más a ver por acá? Hola, Pato, dice acá, saludos. Soy Alicia Condorí, del Tocomedero. Esta es mi fotito, a ver... Estás bañando tus pichichos. Estás bañando los pichichos, mirá. Ahí me manda la foto del baño de los pichichos. Bueno, muy bien, perfecto. Muy bien. La noticia buena de la semana, dice acá, ¿no? No, hoy no dejamos. Hoy no hablamos de lo mejor del fin de. Porque todavía estamos en fin de semana largo. Sí, yo creo que eso vamos a hablar mañana. Así que mañana vamos a estar con. Lo más lindo del fin de semana, lang, ¿eh? Bueno, ahora sí, chicos, prepárense mientras siguen entrando fotitos. Me lo contás con una foto, ahí está, gracias a ustedes. Muy buena tu radio, Pato, dice acá. Ordenando un poco mis plantas, que las tengo abandonadas. Sarita, dice acá, bueno, muy bien. Bárbaro, no hay que descuidar las plantas porque después, viste, se... Sí, se seca, ¿no? Hay que cuidarla. Pasando tiempo con mi abuela, Pato, la vine a visitar. Saludos. Desde Salta nos están escuchando. ¡Qué lindo! ¡Muy bien! Hoy a la noche me vuelvo a San Salvador. Dice acá, la pasé genial. Eusebia, te amo. Dice acá, de parte de tu nieta, Sol. Para Eusebia, de parte de Sol, escuchándonos en Salta. Y ahí nos mandan la foto de Eusebia y Sol. Escuchándonos en la radio. Gracias, chicos, por compartir esta foto. Ahora, tiempo de disfrutar de tres canciones de una de las voces más imponentes e importantes de la movida tropical argentina, que nos acompaña desde otro lugar. Ayer, ella hubiese estado cumpliendo 65 años, pero el legado más grande que nos ha dejado siempre vivirá con nosotros. 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

0: 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Hora
1: 18:40.
0: Temperatura
1: 15 grados.
0: Humedad
1: 72%.
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0: Sebastián Mendoza haciendo Duele. Empezamos la despedida, chivato. Para voy a leer los últimos mensajes para que no queden colgados. Cuando yo me muera, no tengo la pena. Bueno, saludos para Javier, para Ángeles que están escuchando la radio. Saludos a Mimi y a Manu también, que están trabajando. Hola, pato querido, soy José. Saludos para Fernando, mi viejo. Dice que te estamos escuchando acá en el taller. Muy buena compañía la tuya, pato. Ni se sintió este feriado, ¿viste? Escucha la radio, es como que no pasa nada con el feriado. Sí, escucha.
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0: Pato dice que, o sea que se viene, no. Según el pronóstico extendido, sí, tenemos lluvia desde mañana hasta el domingo. Pero con vino. Bueno, noticia última, como siempre te digo, diario Todo Jujuy en Instagram, sino directamente Todo Jujuy en web, y está siempre bien actualizado. Rescataron a un hombre que cayó al dique Los Alisos. Este hombre de 31 años fue rescatado este lunes por personal de bomberos. El operativo comenzó alrededor de las 6:20 cuando los efectivos fueron alertados de que una persona se encontraba en el agua y pedía ayuda. Los rescatistas le alcanzaron una guíndola, así, ¿no?, con cuerda y lo trasladaron unos 300 metros hasta la orilla. El hombre presentaba una de sus piernas amputadas. ¡Wow! Recibió asistencia médica del SAME y, según información oficial, se encontraba fuera de peligro.

0: Sí, un abrazo grande para Tommy, para Aye. Saludos para Belu también por acá, presente. Un beso grande, Belu. Gracias por estar ahí, de parte de tu hija, que te deja lo mejor del mundo mundial, Saludos.
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0: Bueno, chicos, nos vamos. Un placerazo haberlos acompañado en la jornada del día de hoy. Y algo para compartir del día de hoy tiene que ver con este feriado. Sí. Tiene que ver con este feriado. Este fin de semana largo. Y algo para compartir de hoy. Tiene que ver también con esa pausa que necesitamos todos los seres humanos en algún momento de nuestra vida. ¿Y qué mejor en un feriado? No sé si te pasó a veces de querer hacerlo todo, de querer andar a 180 por hora, y hago acá, y hago allá, y hago esto, y hago lo otro. Y muchas veces te terminás estresando porque no lo podés hacer. Muchas veces te habrás preguntado, y no, porque tengo que hacer esto, vuelvo del laburo y me voy al terreno porque estoy haciendo mi casa, o vuelvo de este trabajo y preparo todo y me voy al otro laburo y vengo para acá, y a veces alguien en la familia te dice, para un poco, y dice, no, yo tengo que darle con todo. Y sabes que a veces no es así. A veces es bueno pegar un parate, sobre todo cuando tenés la posibilidad de hacerlo. Hay gente que no tiene esa chance, esa posibilidad, porque realmente la necesidad lo lleva a volcarse en actividades que a veces están ahí en bucle y cuesta despegarse de ello. Pero si tenés la posibilidad de hacerlo, te aseguro que es muy importante que lo hagas, porque te permite bajar un poco los cambios, bajar esa aceleración que tenemos, y casi todos, ¿no? Casi todos, en el rol que nos toca, desde papá, desde hijos, desde abuelos. Porque parece que andamos a 800.000 por hora. Pero está bueno de vez en cuando pegarle una pausa. Está bueno detenerte en esta agitada vida de adultos que llevamos. Y decir, che, pará, porque yo ando a 180, pero parece que el cuerpo me está diciendo que no es así. Y sí, el cuerpo te va a avisar, te va a decir, che, flaco, para un poco. Y si vos le prestás atención, vas a entender su aviso. Y si no, vas a pasar de largo y después vas a morder banquina. Te lo aseguro. Es así. Por lo tanto, hoy hay algo para compartir, tiene que ver con esto. Si tenés la posibilidad de relajarte un poco, relaja. Y a la familia, al entorno, acompañemos. No seamos de los que, bueno, ahora estás en casa, ¿y qué vas a hacer? Y mira, es que yo está tirado, que el otro está por acá, que esto está por acá. Papá, me toca el otro. Ay, y ahora tengo que, hijo, podés, hoy no haces nada, vení. Paremos un poco. Ayudemos. Ayudemos a que esa persona tenga su parate. Y si tiene un día de descanso, elige descansar, permitamos que sea así. Más aún si conocemos que es una persona que siempre lo está dando todo, casi todo. Que siempre está tratando de buscar soluciones y tratando de llevar adelante más o menos bien el hogar, la casa o la familia. Sea él o sea ella, no hay distinción de género. ¿Sí? Sea él en el caso de papá o ella en el caso de mamá. ¿Sí? Sea hijo, sea abuelo. Sí, mermale un poco, decía, ay, el abuelo siempre anda por acá, abuelo. Dale, deja, vamos a pasear un rato, vamos a la feria y te compramos. No, pero yo tengo que. No, ya está. Ya te dije, vamos, abuelo, vamos. A tu hijo, a tu hija. Hija, ahora me toca esto. Hija, vení para acá. Hija, lo otro. Hija. Ay, para un poco. ¿Qué no hay nadie más en esta casa? A cada rato, mi nombre, che. Afloja un poco. Permití ese descanso para esas personas que sabés que siempre están ahí. Pero están, No es que no están, están. Y siempre están buscando la forma de ayudarte, pero también de vos deben hacer el permitirles descansar. Muchas veces de vos mismo o de vos misma. Darte cuenta, aunque yo creo que en la mayoría de los casos uno ya lo sabe. Solo que se sigue haciendo el bobby, mira para otro lado y dice nada. Sí puede. Claro que puede. Pero si estirás tanto de la cuerda, sabes que se va a volver finita y en algún momento se va a romper. Y en algún momento te va a decir no. Y para vos va a ser el fin del mundo. Ay, ya no me quiere. Ya no me ama. Mañana me separo. ¿Y sabes que no? Sabes que simplemente estaba cansada o estaba cansado y quería descansar. Porque todos necesitamos descansar. Entonces, ayuda también a ese descanso. No, deja más. Deja. Bueno, fuiste a laburar, deja que yo me encargo. Yo cocino. Saldrá como saldrá. Le voy a poner todas las pilas, pero deja que yo cocino. Viejo, no vayas. Ya está, hoy voy yo. Descansa. ¿Sí? No, pero hijo, que descansa. Sí, qué sé yo, no sé. Anda a verlo a la abuela, a tu amigo. Deja que yo me encargo de esto. Cuando estés a punto de llamar a tu hijo o a tu hija, acordate, ay, cierto que no es la única, no es el único, ¿no? Ahora lo voy a llamar a Juancito, porque siempre me la agarro con Pedrito. Juancito, vení vos ahora. Pero ¿por qué no la llamas? No, siempre la llamo, lo llamo a él. Ahora vení vos, dame la mano. Permitamos el descanso. Lo mismo cuando enseñamos a nuestros hijos, tengámosles paciencia. No les podemos sobrecargar la mente de información queriendo que estudien todo en un solo momento. Estudiamos un tema y le permitimos descansar. Descansa, anda, toma aire, mira algo, no sé, tomate algo, te hago un té, merendemos y después seguimos, ¿dale? Es una forma de reinicio que tenemos todos los seres humanos, pero que muy pocas veces le prestamos atención. Si vieras lo importante que es descansar, ahora quizás, que ya lo sabes, te invito a que lo hagas con los tuyos o con vos mismo, si es necesario. Feliz cierre de fin de semana largo. Soy el Pato Guzmán y que tengan un excelente resto de jornada. Hasta mañana, 2 de la tarde, si Dios quiere. Chao, chao.
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No sé qué quise decir, pero algo. No, no, quería, no sé, algo era, no me acuerdo qué. ¿Cómo les va? ¿Cómo está? Buenas tardes. Muy, pero muy buenas tardes. Sí, bien.

Aquí estamos. Hilari, hilari, le. Oh, oh, oh. Así es, ¿no? Así es, ¿no? Decime que tenés el hilari, hilari, no me hagas pasar vergüenza por acá.

0: alegría, con alegría. Es la hora, Y es la hora de nuestro programa, señoras y señores, aquí estamos. Esto es en la tarde noche de Radio Fiesta. ¡Llegó la hora, vamos!
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0: 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Señoras y señores, aquí comenzamos. Aquí iniciamos nuestro programa, sí señor, programita. Qué lindo programita que tenemos en la noche, por Dios. Qué lindo, qué lindo, qué lindo, me vuelvo a tilingo. En feriado, hoy 12 de octubre, día de la universidad. Y sí, estamos para brindarle toda la música, todo el ritmo habido y por haber. Le damos la bienvenida a todas las firmas comerciales, a todos los amigos, a toda la gente amiga que forma parte, la gente que está descansando, la ama de casa descansando, los chicos descansando ya en el... No, los chicos del secundario vuelven el jueves a clase, los chicos del primario vuelven mañana, obviamente. Pero, ¿no es cierto? Mis grandes amigos, los choferes que andan de un lado para... ¡No! Ellos no descansan. ¡Ay, que labura! Uno que otro está, pero la mayoría está... He visto que está laburando, Bueno, ¿cómo les va? ¿Cómo están? ¡Sí, señor! Mi nombre es Sergio Barbagelata, con un equipazo. Con un equipazo, aquí estamos. Sí, sí, sí. Tiramos para arriba, tiramos para arriba. ¡Dale!

para acá. Con una temperatura abajo de los 20 grados. Está frío. Yo pensé que estos días ya íbamos a andar bien en cuanto a... al tiempo. Pero me parece que vamos a tener días más fríos de lo que preveíamos, ¿no? Si se quiere. Bueno, vamos a comenzar musicalmente. Basta de palabras, che. Dame. Sí, señor. Dame la repandilla con Adrián y los Dados Negros, haciendo esta versión inigualable de... ¿Te vas? ¿Viste que hicieron esta versión? Hicieron un montón de grupos, tanto argentino, boliviano. Bueno, esta es la versión de Repandilla junto al jujeñazo, el gigante, Adrián y los Dados Negros. Te vas y no volverás.

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1: Sí, señora, estamos de vuelta, 19:24 ya, Sí, señora, y damos con... Buenas tardes, buenas tardes, buenas tardes. No se dice así, no se dice el día... El día de las razas nos enseñaron hace años, ya no se dice así. No, deja, ¿cómo es el día de la raza? Bueno, después te voy a explicar. Me voy a ir con música ya que tengo por acá, para la amiga Susana, que me había pedido un temita. Acá estamos con la gente de La Sonora, ¿no? La Sonora, por supuesto, como siempre, acompañándonos. Vamos a cumplir con la gente de La Sonora Imbatible. Pateando latas y ahí pegadito nomás. Sí, ahí tenemos un par de temitas que me encantan. Sí, señor, dale.

0: desde el puente del dique Los Alisos. El operativo comenzó alrededor de las 6:20 de la mañana. El hombre fue trasladado hasta la orilla, recibió asistencia del SAME y se encuentra fuera del peligro. Anticipan aumento en las flores por el Día de la Madre. Los comerciantes indicaron que los proveedores ya anticiparon posibles subas antes del Día de la Madre. Una vendedora explicó que actualmente las rosas pueden venderse a 3.000 pesos cada una y la promoción por dos es de 5.000, pero que con el aumento este tipo de oferta podría dejar de aplicarse. Anuncia lluvias y un marcado descenso de temperatura. El Servicio Meteorológico Nacional metió hoy lunes 12 de octubre una alerta amarilla por viento en distintas localidades de Jujuy en medio de una semana que seguirá marcada por lluvias débiles y bajas temperaturas. Las condiciones se extenderán hasta el martes inclusive. Salió la lista de convocados de Boca para enfrentar a Vasco da Gama por la Copa Sudamericana. Boca enfrentará este martes a Vasco da Gama por la primera semifinal de la Copa Sudamericana. El entrenador presentó la lista de convocados que cuenta con Rodrigo Bataglia y Camilo Rey Domenech. Formando parte de la nómina son de suma importancia en el mediocampo, teniendo en cuenta la ausencia de Leonardo Paredes. En minutos, seguimos con más información. 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
0: Sí, señor.
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0: Los Mirlos. Coqueta.

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0: lo que trajo. Sí, señora, está 19:40. ¡No! ¡Maldito Peque! ¡Muévela! ¡Mueve la carnaza, mamá! ¡Ahí está, eh! Hola, soy Norma desde Mar del Plata, escuchando la radio full acá con Tony, que está disfrutando su feriado ya que le está terminando. Nos alegra escucharte por la buena onda que pones al hacer radio. Genio total, saluditos a Tony, que ama su Jujuy y quiere volver pronto, eh. Pásame un temita de Cumbia Juan. Tú me cuidarás de todo lo malo. Muchas gracias y saludo al tiempo. A mal tiempo, buena radio, buena música. Ah, qué linda frase. A mal tiempo, buena radio y buena música. Ah, parece de manual, ¿eh? Qué bar, saludito ahí. Quería escucharte. Y Cumbia Juan, ahí está, ¿eh? Me encantaba Cumbia Juan. Este Cumbia Juan es con C. No, porque hay un Cumbia con K. Por eso no. No estoy. Cumbia Juan, claro, hay uno con K, claro. Exactamente.
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0: Es que le dijeron, no puede utilizar el nombre, ya está, ¿eh? Y bueno, ahí está.
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0: Sí, señor, vamos todavía.

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observan con atención podrán ver más allá de lo aparente. Podrán sentir que un viento arrasador y un suspiro suave están hechos de lo mismo. Que los colores en la roca no son solo paisaje, sino historia tallada por el tiempo. Que el fuego que ilumina es el mismo que cocina delicias. Que la lluvia que trae vida también te abraza y reconforta.

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estamos de vuelta. Sí, señor, ahí está, 19:52 ya, ¿eh? 19:52. Seguimos saludando a gente amiga acá en la radio, ¿eh? Un saludo grande para la amiga Normita desde Mar del Plata con el amigo Tony. Tony feriadito, así que disfrutando, seguramente disfrutando de... Ah, le están metiendo la pizza ahí, ¿no? Con una refrescante y una cola de esas buenas, había sido, ¿eh? Bien, ahí le mandamos un saludo grande ahí, para el amigo, El Papa, viste que había dudas con respecto a la llegada del Papa. Bueno, el Papa León XIV aseguró que visitará Argentina tras su operación. Dice, nos vemos pronto, dijo. Claro, estaba dudando, viste, porque lo tenían que operar. Lo operaron al final, ¿no? Sí, el Papa ratificó su intención de visitar Argentina al despedirse del arzobispo de San Juan.

0: Monseñor Jorge Lozano, con quien se reunió este lunes en el Vaticano, un día después de anunciar que será operado de un nódulo pulmonar. Nos vemos pronto en Argentina, dijo el pontífice en medio de las dudas sobre su viaje por motivos de salud, ¿no? La visita está prevista, recordemos, para el 8 al 11 de noviembre. Por el momento el cronograma continúa vigente, aunque la evolución de su estado de salud y el periodo de recuperación podría influir en la agenda. Yo creo que sí viene, ¿eh? Si no viene ese día pautado, va a llegar ahí. Sí, vamos todavía, ¿eh? Sí, señor, vamos todavía. Ahí está. Me quedo con más música acá en la radio, dale. Sí, vamos todavía.
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0: Dame colearse a esta hora con Doble Vida. El genial Colearse.

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0: Ya está escuchando mi amiga Silvita, como siempre, Sí señor, te mando un beso grande. Voy con los datos del tiempo, dale, a ver que hemos ingresado en una nueva hora de este feriado que estamos viviendo, pero con un fresquete de aquello. Vamos a ver cómo estamos con el fresquete y cuánto va a durar, Actualizamos los datos del tiempo, dale.
1: En Radio Fiesta, hora
0: 24 minutos.
1: Temperatura
0: 17 grados.
1: Humedad.
0: La humedad del 66%, el cielo está mayormente nublado, visibilidad 15 kilómetros, los vientos soplan del sector este a 10 kilómetros la hora, presión atmosférica 906.2 hectopascales. El pronóstico de tormentas aisladas, lo que resta de la jornada. Para mañana la máxima 22 grados, bien lo dijimos. Lluvias aisladas en la mañana, lluvias aisladas en la tarde, tormentas aisladas hacia la noche. Y para el día miércoles también, la máxima 20 grados, tormentas aisladas en la mañana, tormentas aisladas en la tarde, tormentas aisladas en la noche. Para el día jueves también, vamos a tener mayormente nublado durante toda la jornada. Se viene un día fresquete, te digo. Atípico para lo que estamos viviendo, que es precisamente nuestra primavera. Nada que ver con la... con la primavera que estamos viviendo, por favor. Yo pensé que iba a ser más calorcito. Dios mío, sacame de este entuerto con... ¿Quién te quiere con...? ¡Max Carralira! ¿Quién te quiere como yo? Dale con todo, dale.
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0: ¿Qué hace un feriado, Silvita, escuchándonos? Te mando un beso grande.

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0: Sí, señora, ahí está, ¿eh? Exactamente. A mí me gusta así los días. No, en serio. Que no haga calor ni frío, ¿eh? Yo me estoy quejando mucho ya últimamente, me parece.
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0: Exactamente, creo que estoy muy quejón esta vez. Bueno, sonó, si el quirófano móvil recorrerá distintos barrios de Jujuy, habrá un operativo animal. Dicho un animal. No, dijo. La municipalidad dio a conocer el cronograma de actividad de la edición de Sonosis de la semana, que corresponde a la semana hábil, o sea que comienza mañana martes 13. Martes 13, mirá vos. Al viernes 17 habrá atención en distintos sectores de la ciudad operativa especial con servicios destinados al cuidado y salud de las mascotitas, ¿no? El cronograma comenzará mañana martes, atención, desde las 8 de la mañana. ¿Dónde va a estar? En el CPB Combate, ubicado en el lote 43 del barrio 47 hectáreas. Atención, 47 hectáreas de alto comedero mañana. Va a estar el, nada más y nada menos, que el móvil, el quirófano móvil, ubicado allí en la manzana AP2, lote 43 del barrio 47 hectáreas. El miércoles 14, a partir de las 14 horas, los servicios se prenderán en el SIC Che Guevara, situado en la manzana 1, lote 1 del barrio Che Guevara. El jueves 15, desde las 14, 2 de la tarde, el quirófano móvil se instalará en la delegación municipal de Reyes. Atención a la gente de Reyes, el jueves, ¿no? A la tarde. Las actividades finalmente estarán el día viernes 16 con un operativo bienestar animal en el barrio 8 de marzo. La jornada se desarrollará de 8 a 11 en la manzana 18, lote 1, sobre la calle Mendieta. Y durante el operativo los vecinos podrán acceder a distintos servicios destinados a la salud y cuidado de las mascotitas. Vayan, asistan, ¿eh? Los servicios incluirán castraciones con turno previo, desparasitación, vacunación y registro de mascota. Además, instalarán un stand informativo para recibir denuncias por maltrato animal. Todo esto en esta semana que se vienen, ¿eh? Atención a esto.
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0: Dame Grupo Green, es Grupo Green.
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0: Sí, señor.
1: Ya, este flor de éxito.
0: 20 horas 25 minutos. Grupo Green haciendo nada más y nada menos. Fuiste una pena.

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1: Rescataron un hombre que cayó al dique de los Alisos. Secundarios de Jujuy, martes y miércoles sin clases. Los estudiantes de nivel secundario de Jujuy no tendrán clase este martes 13 y miércoles 14 por las mesas de exámenes previstas en el calendario escolar. Tras el fin de semana y el feriado nacional del lunes, las actividades se retomarán con normalidad el día jueves 15 de octubre. Alto Comedero, más de 80 chicos reclaman por una cancha de vóley. Padres, alumnos y profesores del sector B3 de Alto Comedero reclamaron al centro vecinal que les permita material los días y horarios habituales de entrenamiento. La escuela de vóley funciona hace 5 años y reúne a más de 80 chicos y adolescentes. Anuncia lluvia y un marcado descenso de temperatura. El Servicio Meteorológico Nacional emitió este lunes 12 de octubre una alerta amarilla para vientos en distintas localidades de Jujuy en medio de una semana que seguirá marcada por lluvias débiles y bajas temperaturas. Las condiciones se extenderán hasta el martes inclusive. Boca buscará hacerse fuerte ante Vasco en la Bombonera y dar el primer paso. Boca recibe a Vasco de Gama este martes desde las 21:30 por la ida de la semifinal de la Copa Sudamericana 2026. Sin Leandro Paredes, lesionado, y el Xeneize se juega uno de los partidos más importantes del año en la Bombonera, donde buscará hacer pesar la localía para sacar ventaja con el sueño de jugar la final.
0: 30 minutos, más noticias.
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1: No, no. Ayer empató el Lobo, ¿no? Después de ir ganando, me parece ahí que perdí una buena oportunidad el Lobito, ¿eh? Se dejó. Nah, tiene que haber ganado, che. 2-2 el resultado. Encima ante los salteños. Gracias, Rubén. Sí, va a ser quilombo, ahí está.
3: Vamos con las palmas.
1: Vamos con las palmas.
3: ¿Qué estás esperando?
1: Palmas, palmas, chicos, palmas.
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1: De la planta, Valen Vargas. Mix de cumbia con... Mix de cumbia 2.

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1: Sí, señor, Radio Fiesta, ahí está. Es casi las 9 de la noche. Vamos camino hacia las 9 de la noche. Anticipan aumento en las flores por el día de... ¡No! Entonces no le vas a tener que regalar flores, o sí, ¿no? Si aumentan, no tenés que comprar, obviamente. No, pero hay gente que sí gusta de comprar flores, ¿no? En la previa del Día de la Madre, vendedores del paseo, el paseo de la flor, que está ubicado aquí en la Iguazú y Casi Dorrego, anticiparon que podría ser un aumento en los precios desde mañana miércoles, según lo informado por los proveedores. Mira, algunos comerciantes buscarán mantener los valores, admitiendo que la llegada de nueva mercadería podría modificar los precios actuales. Los comerciantes que buscarán mantener los valores son los que no van a recibir mercadería nueva, porque vos, si recibís mercadería nueva a otro precio, tenés que venderla obviamente a ese precio, ¿no?

0: La opción más elegida para regalar aparecen las rosas, los ramos, primaverales, los lirios, los girasoles y otro arreglo con detalles especiales como luces, sticker y mariposas. Mira vos. En el Paseo de las Flores, los vendedores comenzaron a preparar. Entre los precios actuales indicaron que las rosas, escuchen bien, carita la rosita, ¿no? Rosita cara. 3.000 pesos cada una, al igual que los girasoles, mientras que los lirios cuestan alrededor de 8 lucas por vara. Lirios cuesta 8.000. Los lirios colombianos, ¿sí? También hay ramos armados con distintos valores, que un ramo entre 12.000 y 15.000 pesos, dependiendo de la disposición y compañía y los detalles agregados. Otro vendedor explicó que por algunos precios se mantiene, pero la situación podría cambiar con la llegada de flores nuevas. O sea, si llega flores nuevas entre el miércoles, jueves y viernes, otro precio va a haber. Si, o sea, si tenés flores viejas, van a seguir el mismo precio. O sea, es que los comerciantes indicaron que los proveedores anticipaban posibles subas por el Día de la Madre. Una vendedora explicó que actualmente tenés rosa por 3.000 pesos y la promoción de 2x5. Pero que claramente este tipo de oferta no se va a aplicar. Muy bien. Juancito, ¿qué me estás pidiendo? ¡Tinta Roja, mamá! ¡Qué buen tema! La verdad es que no lo escuchaba hace... Un saludo grande al amigo Juancito de Alto Palpalá, que el otro día puso un tema de Tinta Roja, viste, quedó copado ahí, Ahora quiere escuchar mamá, ¿no? Vamos a cumplir con Tinta Roja, que tiene, me gusta Caprichosa. Espinas también, sí señor, vamos todavía, qué bueno, me encanta, Esto es Tinta Roja, acá en la... Un tema del recuerdo de hace bastante tiempo, Creo que muchísima gente creo que lo conoce ahí, ¿no? Vamos con música entonces, sí señor. ¡Impresionante! Tinta Roja.
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